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4: Hola, ¿qué tal? Y muy feliz martes. Les saluda Nelly Hernández con la información del tiempo para el centro de Nebraska en este 9 de junio. Y bueno, hoy estaremos viviendo lo que podría ser el día más caliente de esta semana. Las temperaturas máximas estarán arriba de los 90 grados, pero debido a la humedad, la índice de calor podría acercarse a los 100 grados durante la tarde. Así que hoy especialmente va a ser súper importante tomar precauciones para enfrentar este calor extremo. Recuerde hidratarse muy bien durante el día, usar ropa ligera, evitar colores más oscuros y, por supuesto, limitar el tiempo a fuera durante las horas más intensas de la tarde, y si estará fuera, pues buscar sombra y mantenerse fresco. También recordar la importancia de nunca dejar a los niños, adultos mayores o mascotas dentro del carro, ni siquiera por unos minutos, ya que las altas temperaturas pueden representar un peligro mortal. Para mañana miércoles continuamos con estas temperaturas cálidas. Ya para el jueves estará aumentando la posibilidad de algunas tormentas, especialmente durante la mañana. Mientras tanto, que tenga un excelente martes. Hay que prepararse para un día de mucho calor y sol. Les informa Nelly Hernández para Telemundo Nebraska.
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5: Rusia 2018
6: fue la vigésima primera edición del mundial, celebrada del 14 de junio al 15 de julio.
5: Sedes:
6: Moscú, en el estadio Luzhniki, con capacidad de 78.011 personas. En Okhriti, en el estadio Okhriti Arena, con capacidad de 44.190. En San Petersburgo, en el estadio de San Petersburgo, con capacidad de 64.468. En Kaliningrado, en el estadio de Kaliningrado, con capacidad de 33.970. En Kazán, en el estadio Kazán Arena, con capacidad de 42.873. En Samara, en el estadio Samara Arena, con capacidad de 41.970. En Saransk, en el estadio Mondovia Arena, con capacidad de 41.685. En Rostov del Don, en el estadio Rostov Arena, con capacidad de 43.472. En Sochi, en el estadio Fish, con capacidad de 44.287. En Ekaterimburgo, en el estadio Ekaterimburgo Arena, con capacidad de 33.061. En Volgogrado, en el estadio Volgogrado Arena, con capacidad de 43.713. En Nizhny Novgorod, en el estadio de Nizhny Novgorod, con capacidad de 43.313.
5: Fase de grupos.
6: Grupo A: Uruguay, Rusia, Arabia Saudita y Egipto, pasando Uruguay y Rusia. Grupo B: España, Portugal, Irán y Marruecos, pasando España y Portugal. Grupo C: Francia, Dinamarca, Perú y Australia, pasando Francia y Dinamarca. Grupo D: Croacia, Argentina, Nigeria e Islandia, pasando Croacia y Argentina. Grupo E: Brasil, Suiza, Serbia y Costa Rica, pasando Brasil y Suiza. Grupo F: Suecia, México, Corea del Sur y Alemania, pasando Suecia y México. Grupo G: Bélgica, Inglaterra, Túnez y Panamá, pasando Bélgica e Inglaterra. Grupo H: Colombia, Japón, Senegal y Polonia, pasando Colombia y Japón.
5: Octavos de final.
6: Uruguay le gana 2-1 a Portugal, Francia 4-3 a Argentina, Brasil 2-0 a México, Bélgica 3-2 a Japón, Rusia le gana 4-3 a España, Croacia 3-2 a Dinamarca, Suecia 1-0 a Suiza, Inglaterra 4-3 a Colombia.
5: Cuartos de final.
6: Francia 2-0 a Uruguay, Bélgica 2-1 a Brasil, Croacia le gana en penales 4-3 a Rusia e Inglaterra 2-0 a Suecia.
5: Semifinales.
6: Francia 1-0 a Bélgica, Croacia 2-1 a Inglaterra.
5: Partido por el tercer puesto.
6: Bélgica 2-0 a Inglaterra.
5: Y en la final,
6: Francia 4-2 sobre Croacia, coronándose Francia campeón por segunda ocasión. Se jugaron 64 partidos y se anotaron 169 goles. El estadio más caro. Se construyó el estadio de San Petersburgo y costó más de $1,000 millones. Se marcaron 11 goles en propia puerta, siendo el mundial con más autogoles de la historia. La mascota oficial del mundial fue Sabivaca, un carismático lobo antropomórfico. Llevaba una camiseta blanca y azul con las palabras Rusia 2018 y pantalones cortos rojos, recreando los colores de la bandera de Rusia.
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2: Hola, ¿qué tal? Y muy feliz martes. Les saluda Nelly Hernández con la información del tiempo para el centro de Nebraska en este 9 de junio. Y bueno, hoy estaremos viviendo lo que podría ser el día más caliente de esta semana. Las temperaturas máximas estarán arriba de los 90 grados, pero debido a la humedad, la índice de calor podría acercarse a los 100 grados durante la tarde. Así que hoy especialmente va a ser súper importante tomar precauciones para enfrentar este calor extremo. Recuerde hidratarse muy bien durante el día, usar ropa ligera, evitar colores más oscuros y, por supuesto, limitar el tiempo a fuera durante las horas más intensas de la tarde, y si estará fuera, pues buscar sombra y mantenerse fresco. También recordar la importancia de nunca dejar a los niños, adultos mayores o mascotas dentro del carro, ni siquiera por unos minutos, ya que las altas temperaturas pueden representar un peligro mortal. Para mañana miércoles continuamos con estas temperaturas cálidas. Ya para el jueves estará aumentando la posibilidad de algunas tormentas, especialmente durante la mañana. Mientras tanto, que tenga un excelente martes. Hay que prepararse para un día de mucho calor y sol. Les informo Nelly Hernández para Telemundo Nebraska.
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2: Hola, ¿qué tal? Y muy feliz martes. Les saluda Nelly Hernández con la información del tiempo para el centro de Nebraska en este 9 de junio. Y bueno, hoy estaremos viviendo lo que podría ser el día más caliente de esta semana. Las temperaturas máximas estarán arriba de los 90 grados, pero debido a la humedad, la índice de calor podría acercarse a los 100 grados durante la tarde. Así que hoy especialmente va a ser súper importante tomar precauciones para enfrentar este calor extremo. Recuerde hidratarse muy bien durante el día, usar ropa ligera, evitar colores más oscuros y, por supuesto, limitar el tiempo afuera durante las horas más intensas de la tarde, y si estará fuera, pues buscar sombra y mantenerse fresco. También recordar la importancia de nunca dejar a los niños, adultos mayores o mascotas dentro del carro, ni siquiera por unos minutos, ya que las altas temperaturas pueden representar un peligro mortal. Para mañana miércoles continuamos con estas temperaturas cálidas. Ya para el jueves estará aumentando la posibilidad de algunas tormentas, especialmente durante la mañana. Mientras tanto, que tenga un excelente martes. Hay que prepararse para un día de mucho calor y sol. Les informa Nelly Hernández para Telemundo Nebraska.
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2: Hola, ¿qué tal? Y muy feliz martes. Les saluda Nelly Hernández con la información del tiempo para el centro de Nebraska en este 9 de junio. Y bueno, hoy estaremos viviendo lo que podría ser el día más caliente de esta semana. Las temperaturas máximas estarán arriba de los 90 grados, pero debido a la humedad, la índice de calor podría acercarse a los 100 grados durante la tarde. Así que hoy especialmente va a ser súper importante tomar precauciones para enfrentar este calor extremo. Recuerde hidratarse muy bien durante el día, usar ropa ligera, evitar colores más oscuros y, por supuesto, limitar el tiempo afuera durante las horas más intensas de la tarde, y si estará afuera, pues buscar sombra y mantenerse fresco. También recordar la importancia de nunca dejar a los niños, adultos mayores o mascotas dentro del carro, ni siquiera por unos minutos, ya que las altas temperaturas pueden representar un peligro mortal. Para mañana miércoles continuamos con estas temperaturas cálidas. Ya para el jueves estará aumentando la posibilidad de algunas tormentas, especialmente durante la mañana. Mientras tanto, que tenga un excelente martes. Hay que prepararse para un día de mucho calor y sol. Les informo Nelly Hernández para Telemundo Nebraska.
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9: Rusia 2018.

0: Estadio Samar Arena con capacidad de 41.970. En Saransk, en el Estadio Mondovia Arena con capacidad de 41.685. En Rostov del Don, en el Estadio Rostov Arena con capacidad de 43.472. En Sochi, en el Estadio Fish con capacidad de 44.287. En Ekaterimburgo, en el Estadio Ekaterimburgo Arena con capacidad de 33.061. En Volgogrado, en el Estadio Volgogrado Arena con capacidad de 43.713. En Nizhny Novgorod, en el estadio de Nizhny Novgorod con capacidad de 43.313.
1: Fase de grupos.
0: Grupo A, Uruguay, Rusia, Arabia Saudita y Egipto, pasando Uruguay y Rusia. Grupo B, España, Portugal, Irán y Marruecos, pasando España y Portugal. Grupo C, Francia, Dinamarca, Perú y Australia, pasando Francia y Dinamarca. Grupo D, Croacia, Argentina, Nigeria e Islandia, pasando Croacia y Argentina. Grupo E, Brasil, Suiza, Serbia y Costa Rica, pasando Brasil y Suiza. Grupo F, Suecia, México, Corea del Sur y Alemania, pasando Suecia y México. Grupo G, Bélgica, Inglaterra, Túnez y Panamá, pasando Bélgica e Inglaterra. Grupo H, Colombia, Japón, Senegal y Polonia, pasando Colombia y Japón.
1: Octavos de final.
0: Uruguay le gana 2-1 a Portugal, Francia 4-3 a Argentina, Brasil 2-0 a México, Bélgica 3-2 a Japón, Rusia le gana 4-3 a España, Croacia 3-2 a Dinamarca, Suecia 1-0 a Suiza, Inglaterra 4-3 a Colombia.
1: Cuartos de final.
0: Francia 2-0 a Uruguay, Bélgica 2-1 a Brasil, Croacia le gana en penales 4-3 a Rusia e Inglaterra 2-0 a Suecia.
1: Semifinales.
0: Francia 1-0 a Bélgica, Croacia 2-1 a Inglaterra.
1: Partido por el tercer puesto.
0: Bélgica 2-0 a Inglaterra.
1: Y en la final,
0: Francia 4-2 sobre Croacia, coronándose Francia campeón por segunda ocasión. Se jugaron 64 partidos y se anotaron 169 goles. El estadio más caro. Se construyó el estadio de San Petersburgo y costó más de $1,000 millones. Se marcaron 11 goles en propia puerta, siendo el mundial con más autogoles de la historia. La mascota oficial del mundial fue Sabivaca, un carismático lobo antropomórfico. Llevaba una camiseta blanca y azul con las palabras Rusia 2018 y pantalones cortos rojos, recreando los colores de la bandera de Rusia.
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4: Qué gusto saludarles, mis queridos oyentes de Fiesta FM, madrugar con ustedes, decirles buenos días y, por supuesto, invitarles a participar de este su programa, El Despertar de la Mente. Este programa que es de guía, de orientación, de consejería, para salir de la encrucijada, para vencer el problema, para reconectarse con su suerte, para quitarse la venda de los ojos, para hacer algo por su vida, su suerte, su energía, por la solución de esos diferentes problemas que le agobian, que le atormentan. Puede ser un problema sentimental, de ese hogar que se está destruyendo, de esa pareja que anda distante, de la relación que se ha dañado. Puede ser un problema también de hogar referente a ese hijo que de pronto anda en la rebeldía o anda con las malas amistades, anda por el mal camino, o esa hija que también anda con malas amistades o anda mal enamorada y que a usted le preocupa, que a usted le entristece esta situación, pues déjenos ayudarle. Tenemos secretos, tenemos técnicas, tenemos rituales que le van a servir para ese negocio, para ese hogar, para esa pareja, para ese problema de salud. Usted no sufra en silencio. Consúltenos si es esa persona que juega y pierde, enamora y fracasa, siembra y pierde su cosecha, trabaja mucho pero el dinero no le rinde, sufre de esa enfermedad que ya ha visitado al doctor y no le encuentran qué es lo que tiene y cada día se siente peor. Le han diagnosticado en un mes una cosa, a los 3 meses le diagnostican otra, después le dicen que eso no era y usted cada día está peor, se encuentra en el limbo. No sufra en silencio. 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Pero en esta madrugada, en este nuevo día, tenemos ya la línea telefónica abierta para todas aquellas personas que deseen hablar con nosotros, bien sea participando de este programa o bien sea hablando con nosotros totalmente en privado, totalmente confidencial. 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Grande es la sintonía, como cada mañana, cada madrugada, aquí a través de Fiesta FM. Me dice que tenemos varias llamadas, vamos de una vez con llamadas, claro que sí. Oyentes en línea, bueno.
5: Sí, bueno.
4: Hola, hijita de Dios, bienvenida al programa, ¿con quién tengo el gusto de hablar?
5: Olga Lucía Trujillo.
4: Olga Lucía Trujillo. Hijita, bienvenida al programa, la felicito, déjeme decirle de antemano que hay muchas llamadas, la sintonía es grande y su llamada fue favorecida. ¿Había intentado antes comunicarse?
5: Sí, maestro, pero hasta que por fin me entró la llamada.
4: Qué bueno, mamita, qué bueno que le entró su llamadita. Bueno, la felicito nuevamente. Vamos a aprovechar al máximo el tiempo de su llamada. Repítame su nombre, por favor.
5: Olga Lucía Trujillo.
4: Olga Lucía, ¿cuál sería tu problema principal? ¿Será de salud? ¿Será de suerte? ¿De amor? ¿De trabajo? ¿Espiritual? ¿Familiar? ¿Deudas? Cuéntame, hija.
5: Pues la verdad me va en todo mal. Ayúdeme, de verdad, maestro. Me va en todo mal en el amor, en el dinero, en el hogar.
6: Bueno, mi corazón, regálame tu fecha de nacimiento, por favor.
5: 12 de diciembre de 69.
6: 12 de diciembre del 69. Bueno, Olga, usted me dice que le va mal en todo, pero primero que todo, aquí a través de su fecha de nacimiento, veo claramente que usted goza del mayor de los tesoros, que es la salud. De salud yo la veo bien. ¿O es que está enferma o le duele algo?
5: No, claro que no, no me duele nada, absolutamente nada.
6: Bueno, entonces dele gracias a Dios, primero que todo. Entonces no le va mal en todo. Partamos de ahí. El mayor de los tesoros es la salud y la veo bien. De lo otro sí la veo mal. Ahí sí tiene razón. Veo que el dinero no le rinde, las puertas se le cierran. Hay un dinero que le deben, ¿verdad?
5: Sí, sí me deben dinero, pero no me pagan.
6: Ni se lo van a pagar porque esto no es reciente. ¿Hace cuántos años que usted está detrás de este dinero?
5: Hace aproximadamente 4 años.
6: Ya échele tierrita, mamita. ¿Hay algo que certifique que se lo deben? Acá veo que no. Vemos que es un familiar que ya ni siquiera le habla. Mamita, dese por bien servida de que le estoy hablando es con la verdad. El que le diga que le va a recuperar ese dinero le miente, no se vaya a dejar engañar. Su suerte está bloqueada, su suerte está dañada, por eso le quedaron mal, por eso ya a usted no le va bien, por eso fracasó con su negocio, porque usted tenía un negocio muy próspero, ¿verdad?
5: Sí, claro, tenía yo una papelería, pero nada, se me vino para abajo.
6: Y fue muchos años de trabajo y mire, por un daño, por un mal, la dañaron. Dele gracias a Dios que ese daño no la ha enfermado, pero sí le está afectando no solamente la suerte, sino que también vemos muchos problemas, muchas peleas en su hogar, ¿verdad?
5: Sí, con mi esposo, cada vez más peleamos y peleamos.
6: Bueno, venga, para poderle ayudar, yo le garantizo que la podemos liberar de este daño. ¿Le habían dicho alguna vez que le hicieron un daño, un mal, o nunca le habían dicho esto?
5: No, nunca, nunca, nunca me habían dicho nada de eso.
6: Visítenos, tenemos la capacidad no solamente de decírselo, sino de demostrárselo y lo más importante, de ayudarla, de liberarla de todo daño, de todo mal, para que usted vuelva a sacar adelante su vida, su felicidad, su hogar y dele gracias a Dios que de salud está bien. Dios la bendiga. Amables oyentes, ya saben, atendemos consulta personal, privada, llamen, pidan información. Voy a un breve, muy breve mensaje y ya regreso con ustedes.
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6: Continuamos, mis oyentes. Seguimos de madrugada, seguimos avanzando en este nuevo día. Por supuesto, usted también anote nuestro teléfono, llámenos. Si desea participar del programa, practicar ese puente telepático conmigo, aquí estoy presente para usted. Estamos totalmente preparados, capacitados, no solamente yo, sino todos los maestros, maestros y maestras que pertenecemos a este gran grupo como es el de Pensadores Positivos, una institución internacional llena de grandes maestros, mentes muy iluminadas, mentes también muy proféticas, mentes que he podido conocer a través de todos estos años que he podido pertenecer a esta magna institución. Usted que nos escucha, usted puede también ser parte de esta gran familia de triunfadores, permitiéndonos ayudarle, trayendo su problema, permitiéndoles que le consulte, que le analicemos, que le veamos qué es lo que vamos a ver, qué es lo que le vamos a consultar, sus problemas. Vamos a mirar sus energías, sus polos opuestos, energías encontradas. Vamos a mirar en qué grado se encuentra su suerte. Vamos a poder visualizar en su aura si hay algún punto oscuro que signifique daño, que signifique maldad, algo que le hayan hecho o algo que haya llegado accidentalmente a su vida. De esta misma manera, muchas veces cuando estas cosas llegan a nuestras vidas ocasionadas por otras personas o de manera fortuita, accidental, esta función de esas malas energías es dañar y comerse poco a poco lo bueno que la persona tiene. ¿Qué es lo bueno que uno tiene? La salud, la suerte, el amor, el trabajo, el dinero, la familia, la buena energía, la buena vibra, la felicidad. Todas esas cosas buenas que uno tiene, cuando hay un daño, se las va comiendo. Una por una, hay veces empieza por un lado, hay veces empieza por el otro, hay veces empieza con la salud, hay veces empieza con el dinero, hay veces empieza con el amor, pero un daño se va comiendo todo. Lo bueno que uno tiene poco a poco, a unos les hace efecto más rápido, a otros dura más años, pero realmente cuando hay un daño no se espera nada bueno. No les deseo nada malo, por supuesto, pero no se espera nada bueno. Así es que si usted está fracasando en su hogar, No vaya a ser que lo quieran ver fracasado, porque hay veces hay gente que hasta en nuestra propia familia no están de acuerdo con la relación o nos tienen celos y simplemente atentan y se valen de muchas cosas malignas para destruir un hogar, arrojarle porquerías en la casa, trabajarle con fotografías, robarse prendas de su casa y hacerles trabajo, ritualizaciones oscuras. Por eso es importante que usted nos consulte. 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Tenemos llamadas, vamos con más llamadas. Grande la sintonía, Fiesta FM aquí desde Gran Island para toda la región. Oyentes en línea, bueno.
7: Maestro, ¿qué tal?
8: ¿Con quién hablo?
7: Omar Cruz, para servirte.
8: Omar, Dios lo bendiga, mi hermano. Bienvenido al programa. ¿Cuál es tu fecha de nacimiento, Omar?
7: 3 de diciembre del 78.
8: ¿Cuál sería tu problema principal en lo que más quisiera que le ayudáramos, mi querido hermano Omar?
7: Mi vida está hecho un desastre. La verdad, en el amor, no encuentro el amor. Y ya llevo mucho tiempo sin una mujer, sin una verdadera mujer que me vea, que me quiera, alguien que vea por mí.
8: Con mucho gusto, mi querido hermano, aquí en su fecha de nacimiento, vamos a poder evidenciar, vamos a poder ver claramente su situación. Mire, mi querido hermano, efectivamente lo veo muy desmotivado en su vida y es precisamente por lo mismo que usted me comenta, por la parte sentimental. Pero aquí, hermano, usted no puede disponer su vida simplemente si tiene o no tiene pareja. Usted tiene que ser consciente de que usted tiene que sacar adelante su vida, pero usted se desmotiva en el trabajo, usted hay veces no va, no importa que lo echen, no importa que le quiten horas. A usted prácticamente le da lo mismo si es de día o es de noche y entonces toca empezar por reencontrarse con usted mismo. Necesito magnetizarlo, no le veo ningún daño, no le veo ningún mal, necesita magnetización porque su vida, usted sufrió desde muy joven una desilusión sentimental, usted estuvo enamorado muy joven de una mujer mayor que usted, ¿es así o no es así?
7: Así es, tuve mucha dependencia de esa mujer, la amé con toda mi vida, y sí, tiene usted toda la razón, maestro.
8: De ahí para adelante, cuando ella simplemente lo desechó, porque ella lo desechó de la noche a la mañana, desde ahí a usted prácticamente le cortaron sus alas, y de ahí para adelante usted no ha levantado cabeza, mi querido hermano, por eso le digo que necesito magnetizarlo. Dios no abandona a nadie. Hoy le ha iluminado este camino a través de esta llamada, entonces yo lo espero cuanto antes para poderlo ayudar, magnetizarlo a través de unos pases magnéticos y unos rezos telepáticos. ¿Nos vas a visitar?
7: Claro que sí, me pongo en sus manos, maestro, con mucho gusto.
8: Lo esperamos entonces cuanto antes. Lo mismo ustedes, amables oyentes, que nos están escuchando en estos momentos, que están reunidos con nosotros aquí a través del poder de la energía mental. No lo piense, no lo dude. Si está sufriendo, si está padeciendo, si marcha mal sus negocios, si el dinero no le rinde, si está usted siendo víctima de un mal vecino, le han arrojado porquerías en su casa, hay envidia ya en su trabajo, su negocio está marchando hacia atrás, no sufra más en silencio, comuníquese con nosotros. Vamos a un breve, muy breve mensaje. Mi querido hermano, ¿le he dicho la verdad?
7: Toda la verdad, que me sorprende. Pero así es usted, maestro.
8: Muchísimas gracias, mi hermanito. Lo esperamos cuanto antes. Y ustedes, amables oyentes, no se vayan, no se muevan. Busquen lápiz, busquen papel, anoten nuestros datos. Ya regreso. Vamos a un breve mensaje y ya regreso con ustedes.
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6: Continuamos, mis queridos oyentes, seguimos avanzando con el programa. Usted también puede participar marcando al 308-210-8040, apunte nuestro teléfono, 308-210-8040, llámenos, 308-210-8040, madrugue con nosotros, reciba la guía, la orientación, y si en estos momentos no puede llamar, por cuestión de tiempo, no se preocupe, nos puede llamar al rato, nos puede llamar a la media mañana, nos puede llamar al mediodía, en la tarde, inclusive en la noche. 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Recuerde que la vida es bella. No veamos la parte triste, la parte difícil, porque mire, los problemas siempre van a llegar, es parte de la vida. Y si los problemas no existieran, muy probablemente usted tampoco existiría. Entonces, no sumerja sus problemas, no se sumerjan ellos. En vez de sumergirnos, nademos en esta vida sobre los problemas. Mientras estemos vivos, todo puede cambiar. Esa es la mejor parte. Y no hay satisfacción más grande que darle solución, giro positivo a su vida, darle vuelta a la página, darle vuelta a los problemas. Que la vida realmente es vida cuando se vive a plenitud, cuando se tiene convicciones, cuando se tiene fuerza, cuando nos sabemos levantar de cualquier caída. Y si usted cree que no puede, nosotros le vamos a echar la mano con técnicas, con secretos, con guías, con oraciones de dominio. Todos nuestros trabajos y rituales, todos nuestros conjuros son de magia blanca. No hacemos daño en contra de nadie, no practicamos la maldad. Mire, para ayudarle a usted no necesitamos pasar por encima de nadie, ni mucho menos andar infringiendo las leyes de Dios, mis queridos oyentes. A continuación, quiero compartirles, como es parte y costumbre del programa, parte importante, compartirles un testimonio, otra historia de vida y de superación, otra persona que ya nos visitó. Quiero que escuchen el siguiente testimonio. 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Mire, mientras que escuchan el testimonio como está grabado, yo voy a estar contestando llamadas por el interno, al igual que mis hermanos. 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Pero vamos de una vez con el testimonio y ya regreso con ustedes aquí a Fiesta FM. Somos los Pensadores Positivos.
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8: ¿Cuál es tu nombre para todos los oyentes?
10: Gabriel Ortiz Rueda.
8: Don Gabriel, ¿hace cuánto tiempo nos visitó acá por primera vez?
10: Son 4 meses ya.
8: 4 meses. ¿Cuál era tu problema principal?
10: Mi salud y mi hogar.
8: Tu salud y tu hogar. ¿Qué era lo que pasaba en tu salud? Cuéntale a la gente.
10: Todo me dolía, la cabeza, el pecho, las piernas, mis brazos.
8: Todo le dolía a este hombre, muchos doctores. ¿Cuántos años fue este padecimiento?
10: Como 4 años ya.
8: 4 años, cantidades de doctores que visitaste, ¿verdad?
10: Muchos exámenes.
8: Muchos exámenes. ¿Nunca le encontraron nada? Aquí descubrimos lo que usted tenía, lamentablemente era un daño, un mal. ¿Alguna vez se imaginó que era lo que usted tenía?
10: No, nunca lo imaginé. Pero lo vi con todos, con mis propios ojos.
8: Vio todo con sus propios ojos, vio que salió ese daño, esa maldad. Gracias a Dios, hoy es una persona liberada. También le mostramos quién le hizo el daño. ¿Es así o no es así?
10: Tampoco me imaginé que fuera alguien de la familia.
8: Alguien de la propia familia. Aquí, una vez liberados de este daño, hicimos una revelación espiritual en un círculo de luz y a través de un vaso con agua. ¿Cuál fue el rostro de la persona que usted vio, el que le había hecho este daño, hermano?
10: De un primo mío, enamorado supuestamente de mi mujer, de mi esposa.
8: Enamorado de la esposa, envidioso del hogar de él, quería arrebatársela a como diera lugar y empezó a trabajarle. Esto le perjudicó su salud, le perjudicó su hogar y este hombre prácticamente estaba perdiendo la batalla. Pero Dios no desampara a nadie, lo iluminó para llegar con nosotros. Hoy por hoy, ¿qué le recomienda usted a la gente que de pronto tiene problemas en el hogar, que la parte económica está afectada y que no saben por qué? ¿Vale la pena que vengan a visitarnos?
10: Sí, yo lo dudé mucho, pero desde que vine mi vida cambió y la verdad ya estoy agradecido con ustedes infinitamente, con usted, maestro.
8: Primeramente con Dios, que fue el que le iluminó el camino, le dio la fortaleza para llegar. Ahí está viendo el resultado y gracias por recomendarnos.
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9: Continuamos.
6: Continuamos, mis queridos oyentes. Seguimos avanzando en esta madrugada a través de Fiesta FM. Ahí estábamos escuchando el testimonio. Son personas que nos han visitado. Les decía, el testimonio estaba grabado, porque es muy difícil traer gente acá en vivo y en directo, y más hasta ahora de la madrugada. Por eso le agradezco a la gente que me permite muchas veces, nos espera para poder grabar su testimonio. Gracias de verdad. Usted que nos está escuchando, se sintió identificado con este caso, llámenos también, le podemos ayudar. Llámenos con cualquiera que sea su problema. 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Han entrado muchas llamadas, gracias de verdad por ese gran calor humano, por esa gran confianza. Una de esas llamadas es el señor Antonio Moreno, su llamada fue favorecida, pendiente don Antonio, ya le voy a contestar. 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Al que madruga, Dios le ayuda. 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Señor Antonio Moreno habló conmigo ahorita. Él me dice haber nacido el 12 de junio del año 70. Él me comentó de su salud. Tiene una llaga en su pierna izquierda. De esto ya hace unos 2 años. Además, últimamente anda muy mal de la potencia sexual y su hogar prácticamente está fracasado. Su esposa se llama Jimena, nacida el 21 de febrero del año 79, y mi amigo don Antonio el 12 de junio del año 70. Mi querido hermano, gracias por confiar en nosotros. Le hice un estudio, lo suyo no es natural, es un daño muy fuerte, es algo maligno y muy oscuro, lo que pues lo está consumiendo en todos los aspectos. Me da tristeza porque veo que usted es una buena persona, al igual que su esposa, quien sufre igual que usted, hermano. Y es el daño, porque el daño es fuerte, está hecho y los está acabando por completo. Dios tiene otros planes para ustedes, por eso les iluminó el camino, pero la persona que les hizo esto los quería ver separados, acabados, derrotados. Tienen que venir, hable con su esposa, ella va a entender que le estamos hablando con la verdad y le aseguro que ella va a querer la ayuda y va a querer venir, se lo garantizo. Gracias por participar, lo esperamos don Antonio. Mis queridos oyentes, a ustedes también los esperamos, ya saben que la línea va a seguir abierta, nuestro teléfono 308-210-8040, es nuestro teléfono, estamos aquí en Gran Island, 308-210-8040. 8040. A continuación, quiero compartirles otro testimonio, el segundo testimonio del programa. Hemos atendido cientos y cientos de personas a lo largo de más de 35 años en todo el país, grandes resultados aquí en Gran Island. Usted también tiene una puerta abierta. Escuchen el siguiente testimonio. El que pueda, escúchelo completo. ¿Cuál era el caso? ¿Cuál era el problema? ¿Cómo se desarrolló todo? ¿Cuál fue el resultado? Y luego nos llama porque la línea va a seguir abierta. Ahora, si usted ya sabe cuál es su problema, su necesidad y quiere llamarnos ya mismo, hágalo. Estaré contestando llamadas por el interno, al igual que mis hermanos. 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Escuchemos pues este otro testimonio. Ya regreso con ustedes aquí a Fiesta FM. Somos los pensadores positivos.
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11: Aurelio Zamora Benavides, ¿hace cuánto tiempo nos visitó aquí usted, hermanito, por primera vez?
12: Ya casi medio año, maestro.
11: ¡Casi medio año, estimado hermano! Ya ha pasado bastante tiempo. ¿Qué quiere usted decir?
12: Principalmente agradecer en nombre de toda mi familia, especialmente de mi mamá, que fue la primera en visitarlos.
11: Bueno, ¿por qué vino su mamita la primera vez? Era un problema de salud, ¿verdad?
12: Así es, maestro, era un problema de salud.
11: Ella creía que era un daño, que era una brujería. Afortunadamente nos dimos cuenta que no. Ella estaba muy descuidada. Ella tenía un problema, era con el azúcar, ¿verdad?
12: Quiero agradecerles principalmente por su honestidad. Y así es. ella pensaba que era un problema de brujería, que le habían hecho algo, pero ustedes la encausaron y les dijeron que fuera un problema médico, que fuera con el especialista para tratarse.
11: Afortunadamente ella ha tomado conciencia, se ha venido cuidando, se le acabaron los mareos, no se ha venido degenerando su cuerpo. ¿Cómo está su mamita?
12: Hoy está muy bien gracias a ustedes, porque les hizo caso, fue con el especialista, hoy toma sus medicamentos y se encuentra muy bien. Gracias, maestro.
11: El caso suyo fue diferente. Él se motivó a visitarnos, él no creía mucho en esto, pero él tiene un negocio y le estaba yendo muy mal. Al enterarse de todo lo que hicimos por su mamita, al empezar a ver el cambio en ella, pues él decidió visitarnos. ¿Qué fue lo que descubrimos en usted?
12: Y vine con ustedes porque en mi negocio de compraventa de autos me estaba yendo bastante mal.
11: Y llevaba un tiempo de mala racha, más de casi 2 años, donde no vendía, donde era un problema tras otro. Descubrimos que era un daño, descubrimos dónde buscarlo. Usted lo ubicó, lo sacó, cuéntele a los oyentes.
12: Así es, maestro. Usted me dijo, vaya hasta cierto lugar, vas a encontrar algo. Y así fue, principalmente llegué y lo encontré. Pues en un archivero viejo que era de los principios cuando me cambié, ahí escondido, como usted me lo dijo, había una atadura, algo que olía mal, algo mal. Y como usted me lo dijo, se lo llevé a ustedes.
11: Nos lo trajo aquí hasta nuestra casa, hicimos la quema correspondiente y de ahí para adelante, ¿qué cambios ha visto en su negocio?
12: No, pues inmediatamente el negocio empezó a ir bien, empecé a vender muchos autos y los problemas desaparecieron. Gracias a ustedes.
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9: Continuamos.
6: Continuamos, mis queridos oyentes, y eso es lo que usted tiene que hacer. Si tiene un problema, no se llene, no se contamine de él, no contamine a las demás personas que lo rodean, porque cuando hay un daño, sufren los hijos, sufren los hermanos, sufren las personas cercanas, sufren los negocios, sufre la persona, sufre todo el mundo. Entonces, si hay un bloqueo, si hay una mala energía rondándole, atacándole, usted tráigala con nosotros. Aquí lo podemos hacer a través de una magnetización y un ritual de sanación, lo que es totalmente quedar liberado de mente, de cuerpo, de espíritu, poder andar uno libre como el viento, fuerte como el mar, que las cosas se realicen, que podamos ser más perceptivos, que podamos ser más visionarios, porque todo eso se hace cuando estamos totalmente liberados de cualquier tipo de influencia negativa. Así es que llámenos, visítenos, permítanos analizar precisamente su vida, su suerte, su energía, darle el consejo oportuno, darle la guía práctica que le sirva para un vivir mejor. Conozca usted su día favorable de la semana, conozca usted el color que le favorece, conozca usted su número virtual de suerte, astral, conozca usted todo lo que tiene que ver con su vida, su yo personal, su carácter más profundo y lo que puede hacer para su futuro inmediato, porque el futuro siempre es incierto. El futuro tiene que tirarle a que sea inmediato. Estamos hablando directamente del hoy y tal vez del mañana, pero usted no puede hablar de años porque hoy estamos, mañana quién sabe. Por eso viva el presente, deje a un lado el orgullo, el resentimiento, acérquese nuevamente a la persona que usted quiere, a la persona que usted quiere perdonar, y sobre todas las cosas, no caiga nunca en el mismo engaño. Visítenos para poderle ayudar, guiarle en ese camino y en ese sendero de éxito, de abundancia que usted tanto ha soñado. Teléfono 308-210-8040, sendero de abundancia, sendero de felicidad, es un sendero no solamente de dinero, es un sendero donde uno se sienta feliz, donde pueda compartir un plato de sopa, donde se pueda sentar con sus hijos, donde pueda reconciliarse con usted mismo. Eso es poder salir, caminar, disfrutar de una caminada. Hay gente que puede caminar y no lo valora, hay gente que puede hacer muchas cosas y no las hace, pero si llega a perder la salud o si llega a perder la libertad, es cuando se dan cuenta de lo que perdieron y no hicieron. Y estaba al alcance de sus manos. Asimismo está su felicidad al alcance de sus manos. 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He llegado a la parte final del programa, le agradezco a todos y cada uno de ustedes por su sintonía, que Dios los bendiga, que mi Dios riegue esa santa bendición en sus hogares, que tengan mucha salud, mucha suerte y los espero. 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Sigan llamando, la línea seguirá abierta toda la mañana, toda la tarde y gran parte de la noche. Los dejo con Fiesta FM y los esperamos aquí en Gran Island. Dios los bendiga, somos los pensadores positivos.
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2: Soy Oswald Reza con la noticia de la hora. La Junta Estatal de Escrutinio certificó por unanimidad los resultados de las elecciones primarias de este año. El gobernador Jim Pillen, el secretario de Estado Bob Evnen y el fiscal general Mike Hilgers revisaron los datos conforme a la ley estatal. No se detectaron contiendas que cumplieran requisitos para un recuento automático, por lo que los resultados quedaron ratificados. Las primarias incluyeron contiendas para la gubernatura, el Senado Federal y el primer distrito congresional. Con la certificación completada, la atención se dirige a las elecciones generales de este próximo mes de noviembre, donde se elegirán cargos estatales y federales. 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

0: Y seguimos con más, señoras y señores, en esta mañanita de miércoles, ombliguito de semana. Hoy vamos a tener muchos invitados, mucha gente ya preparando todo, que están llegando de diferentes naciones, ¿no?
1: Que vienen, van, que no sé.
0: Un japonés va a llegar, un chino, un mandarín.
1: Vino uno y ya se fue el otro. Pero bueno, así así, vamos a estar ocupados.
0: ¡Vamos a estar ocupados! Bueno, es miércoles, ombliguito de semana, ya estamos a menos tiempo de iniciar este festival. De música electrónica, electromagnética.
1: Punches.
0: Oye, y los climas, ¡qué bárbaro! Ayer fue el día más caluroso según de la semana.
1: 93, bueno, algunos, no recuerdo si fue en Hastings o en Kearney, que estuvo a 94. Ajá. Más alto que aquí, pero bueno, pues así son las temperaturas. Y los invitamos a que sigan actualizándose en las diferentes aplicaciones.
0: Perfecto, bueno, pues seguimos con más. Ya lo saben, este miércoles hay un montón de cosas que platicarte sobre. El fucho que ya está a la vuelta de la esquina. Qué bárbaros, ya no manches, qué bárbaro, regresamos.

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0: Oye, ¿y el viernes dónde nos vamos a ir? Porque yo tengo curiosidad.
1: Pues vámonos este viernes a Hastings, Nebraska. Estaremos regalando raspaditos.
0: ¿Raspaditos, pero no de limón o de qué?
1: Raspaditos de limón, de cereza, de tamarindo. Ahí, mire,
0: si oye, quiere... como los raspados raspados, ¿no? Sí, de sí. México, sí.
1: Si quiere armar su bandera, de igual también ahí se le hace la combinación. Pero se está regalando raspaditos en la Lotería de Nebraska este próximo viernes 12 de junio a partir del mediodía en la siguiente locación.
0: Exacto, entonces esto es... allá en Hastings, a todos los amigos que se queden pendientes porque esto está super heavy. Bueno, la dirección es la siguiente.
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0: Exacto, exacto. Oye, y curiosamente, el día de el viernes va a haber también partidos ya de fútbol. Va a haber dos partidos de fútbol.
1: ¿Cuáles son?
0: Van a estar interesantes. Bueno, regresamos y te platicamos con cuáles arrancamos. Bueno, obviamente mañana México frente a Sudáfrica. En la noche es Corea frente a Checa. Pero ya el viernes va a haber dos partidos.
1: Ya se va a poner bueno la cosa.

0: Y así, para que tampoco se puedan perder la Copa del Mundo, esta edición 2026 a través de Telemundo Nebraska, los invitamos a que vean los partidos.
1: Oye, y entonces el viernes hacen su presentación los otros anfitriones.
0: Ok, sí, sí.
1: Canadá frente a Bosnia y Herzegovina, 2:00 p.m, mientras que ya por la nochecita Estados Unidos a Paraguay.
0: Se va a poner bueno. Oye, Paraguay y Estados Unidos se va a poner bueno.
1: Va a estar bueno, así que vamos a ver qué tal le va a Canadá en su presentación el próximo viernes frente a Bosnia y Herzegovina del grupo B. Entonces, okay, en ese grupo está Canadá, Bosnia, Qatar y Suiza.
0: Entonces, ahí
1: está. Y van a jugar allá en Toronto.
0: Canadá.
1: En Toronto, Canadá, efectivamente. Y luego, el partido de Estados Unidos va a ser, el grupo de Estados Unidos está Estados Unidos, Paraguay, Australia y Turquía. Okay. Y estarán jugando en Los Ángeles.
0: Los Ángeles.
1: Fíjate.
0: Se va a poner buena.
1: Va a estar bien, ¿no? Va a estar hasta el gorro. 8:00 p.m. aproximadamente.
0: Para que estén al pendiente y también sus diferentes streamers, ¿no? Donde pueden hacer streaming y pues disfrutar de ese partido, de esta Copa 2026.
1: Exactamente. Bueno, nosotros continuamos con más.

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0: ¿Qué tal? ¿Cómo estamos, señoras y señores? Con más en esta mañanita. 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Así las cosas. Patrocinador, en esta hora nosotros regresamos.
1: Aries. La luna de hoy te prepara momentos íntimos importantes e incluso la posibilidad de un flechazo pasional que podrás vivir con gran intensidad si eres observador. Aprovecha todo lo nuevo que hoy te llegue.
2: Tauro.
1: No te desanimes si tus planes tienden a retrasarse. Estás en el camino adecuado y más tarde o más temprano recibirás la recompensa esperada. Paciencia, no te desesperes.
2: Géminis.
1: Parece que las cosas quieren engranar mejor y con un poco de ayuda por tu parte alcanzarás todo aquello que parecía imposible. Pronto lograrás las cosas de forma completa y muy feliz.
2: Cáncer.
1: Pedirán tu ayuda y actitud protectora por asuntos no resueltos en la familia. Podrás solucionarlos de forma positiva y te ganarás el aprecio de quienes no esperas, incluso de tus enemigos.
2: Leo.
1: Poco a poco tu nerviosismo va disminuyendo y tus pensamientos se hacen más claros y consistentes. Es excelente momento para aclarar con los cercanos tus ideas.
2: Virgo.
1: Hay que poner mucho esfuerzo de tu parte para poder encontrar rápida salida a los problemas laborales. Jefes y superiores no van a estar de tu parte, así que usa la diplomacia y ganarás. Vamos a pausa, regresamos más adelante con tu destino zodiacal.

0: Y bueno, a partir de ya, arrancando este Fuchabole, el próximo sábado, 3 partiditos, fíjate nada más, ¿no? El sábado, 4 partidos.
1: ¿Quién con quién?
0: Oye, sí es cierto, 4 partidos, ¿eh? Sí, ya de ahí para el Real es de a 4 por piocha.
1: ¡Changos!
0: Qatar, Suiza, 2 de la tarde.
1: Se va a poner bueno.
0: Haití, Escocia, 8 de la noche. Brasil, Marruecos, 5 de la tarde. Y Australia, Turquía. Digo, pues si quieres dormirte, pues voy a poner Australia, Turquía. 11 de la noche.
1: Sonidos de cuna.
0: Sí, no manches, imagínate. Esos serán los partidos del sábado. Luego, el domingo. Híjoles, el domingo también ya vienen los... Ya de ahí, mira, 4 partidos.
1: 4, 4, 4. Ok.
0: Ya. Entonces, regresamos con más. Nos están decorando la cabina. No sé, yo pensé que iban a traer de esos calendarios de los talleres.
1: ¿Cuál de esos de aquí? De esos aquí no hay, chale, de esos no existen.
0: Chale, bueno, regresamos.
2: Libra, tu círculo de amistades cobrará un importante papel este día. Te sentirás rodeado de sus afectos y de buenas sorpresas. Es un día positivo en lo referente a lo laboral.
3: Escorpio,
2: si deseas un ascenso o un aumento en tus ganancias, hoy será un día apropiado para pedirlo, pero cuida no pasarte. Exige con lógica y se te cumplirá el deseo.
3: Sagitario,
2: la fuerza y el dinamismo que te caracterizan conseguirán que llegues a metas impensadas, tanto en lo social como en lo íntimo. El amor será pasional y muy ardiente.
3: Capricornio,
2: novedades y buenos momentos en la familia y trabajo te aportarán un gran bienestar psicológico. Todo esto te permitirá ver con claridad los objetivos sentimentales que quieres seguir.

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2: Amigos, a tan solo unos días de su primer mundial, hablamos de César Chino Huerta, habría cerrado un acuerdo para dejar el Anderlecht y fichar ahora con los Diablos Rojos de Toluca, así como lo escuchan los flamantes campeones de la CONCACAF. Esta operación, amigos, sería una compra definitiva, es lo que comentan, con un contrato por 4 años tras un paso discreto por ahí en Bélgica, donde apenas jugó 18 partidos de liga y marcó 5 goles. Este movimiento, amigos, marcaría un regreso al fútbol mexicano en un momento clave de su carrera, justo antes de representar al Tri en la Copa del Mundo 2026. ¿Qué opinas de este movimiento del Chino? En otras noticias, te cuento que tras ganar las elecciones del Real Madrid, Florentino Pérez ya trabaja en refuerzos y busca golpear al Barcelona con el fichaje de Julián Álvarez. Así como lo escuchan, señoras y señores, según algunas fuentes, la araña es prioridad merengue, pese a que tiene contrato con el Atlético de Madrid hasta 2030 y además una cláusula cercana a 150 millones de euros. Florentino ya prometió el fichaje más caro de la historia del club. Y aunque aún circulan nombres como Vitinha, João Neves y Michael Olise, pues el argentino aparece como la gran apuesta para el verano. ¿Tú qué crees que suceda? Hasta aquí los deportes, escuchaste a Mixel Montoya.

0: Ah, qué cosa, sí, no, sí estuvo cañón, señoras y señores. Pero bueno, ya estamos a horas de arrancar el Mundial. Mañana es cuando da inicio. En este miércoles estamos a un poquito más de 24 horas. Uh-huh. O sea, estaremos que será unas... ¿A qué hora son? Son las 7.
1: A las 2 y media, ¿no? A las 2.
0: Como unas 30 horas, más o menos. Un por aproximado de 30 horas. 28 horas, más o menos. 30 horas, ya listos para el Mundial que está a la vuelta. Ya
1: merito.
0: Mañana, ¿cómo le van a hacer allá en México? ¿Quién sabe?
1: Pero de que sale la cosa.
0: Oye, mira, ahí están las tormentas, caos vehicular, protestas, cierres amenazan el inicio del Mundial. Ay, en la ciudad de México. Va por lo menos 4 o 5 protestas que van a estar fuertes. La de los maestros. Estaba viendo que ya dijeron, los maestros van a estar ahí marchando, sí, que llegaron gente de Oaxaca y de Chiapas también, los maestros. Después, otra protesta por parte de las madres buscadoras, también. Que también van a estar haciendo su marcha. Vienen los ex empleados del Poder Judicial, que los sacaron con esas reformas que hizo este gobierno. Después viene la protesta por parte de ex empleados de la Comisión Federal de Electricidad y de Pemex también. No, hay protestas para todos los gustos.
1: Un buen de cosas que están pasando. Bueno, pues vamos a ver qué onda, qué rollo con el pollo, qué pasa mañana.
0: Sí. Luego sí, estaba viendo ayer este reportaje de los dueños de palcos del Estadio Azteca, que cuando compraron, obviamente cuando fue la inversión allá en el 80 y qué, en el 70 creo, pues compraron palcos tranqui, ¿no? Vitalicios, porque cuando se hizo el estadio, se presupuestó cierta cantidad, pero pues se fue subiendo, uh-huh. Entonces subió bastante el costo de ese estadio, lo que hizo la administración de quien estaba organizando, lo que estaba construyendo, vendió palcos de por vida, ¿sabes qué? Ahí, o a 20 años, a 50 años, no me acuerdo. El caso es que dueños donde ellos pueden estar en cualquier evento, ya sea en fútbol,
1: concierto,
0: cualquier evento. Porque sí desembolsaron una buena lana para los palcos. ¿Sí? Y ahora resulta que como está la FIFA inmiscuida para el Mundial, no le respetaron. Yo hubo una orden por parte del juez que dijo, no, esto es de a cajón, punto. Y ya dijeron que, ok, vamos a respetar que ellos entren a su palco. Pero entre las normas es que ellos pueden meter la comida que quieran. Pueden comer, o sea, no, si no quieren consumir nada de ahí de interno, va.
1: Está bien.
0: Pero ellos pueden llevar sus cosas. Pues resulta que ahí no los dejaron.
1: Chango.
0: Porque llevaban sus cositas y todo. Es más, llegaron ya con la orden judicial, un notario para dar fe de que estaban entregando los documentos, de que un juez, había dado ya el dictamen. Y pues no lo recibieron ahí en el Mundial, en el estadio no lo recibieron, que ya se echaban la bolita, que es bronca de la FIFA, porque ya tomó posesión, y ahí se les llevan
1: la pelota.
0: Ajá, la pelotita, tú la tiráis, él la trae, y así lo vieron. El caso es que hoy vamos a ver qué pasa también con ellos, porque pues tienen el derecho de entrar a su palco. Uh-huh. Ahora, que no los dejen entrar con comida, bueno, es otro rollo, pero para empezar, que los dejen entrar a su palco.
1: Que es lo principal, ¿no?
0: Sí.
1: Ya, lo demás es lo...
0: ¡Viva México!
1: Oye, ¿qué precios tan altísimos?
0: Bueno, espérate. Y luego los paquetes que están diciendo, ok, voy a mi palco, quiero comprar un paquete. ¿Sabes en cuánto está cada paquete, así, paquete de comida? Casi $10,000. No ¡dólares! Manches. Están, que te venden como 4 botellas de vinos, cerveza, refrescos, aguas, papas, que, o sea, pero dices, pues que son traídos de Marte, o qué rollo, compadre. Están carísimas las cosas allá.
1: Sí.
0: Y luego los boletos.
1: No, aunado eso. Oye, sí, está bien canijo, sí, ahorita. Sí. Yo creo que las regulaciones se han puesto un poco más estrictas, más caras.
0: Los que tienen mucho quieren más.
1: Sí.
0: Y estos quieren absorber todo.
1: Lo que puedan. Lo que puedan.
0: Ahora, estaba yo viendo también, aquí no sé, pero en México, que si tú tienes un restaurantito y quieres exhibir el fútbol o ponerlo en la pantalla, te pueden llegar a multar, ¿eh? Porque no compraste los derechos.
1: Bueno, es que eso también.
0: Tómala. Pero dices, ¿cómo? O sea, yo tengo, por ejemplo,
1: un
0: sistema de cable que lo estoy pagando mensualmente. Ajá. Uh-huh. Y ahí viene, en la programación vienen los partidos.
1: Porque no aprovechar, ¿no?
0: O sea, no me está costando $5 esa mensualidad, ¿no? Está cañón.
1: Es que también los proveedores a lo mejor debieron pensar un poco más el marketing, ¿no? Las promociones de cómo es que iban a vender esos paquetes en especial.
0: No sé, pero sí está cañón. Está cañón, está todo carísimo. Se va a poner, este es mundial. Bueno, ¿sabes qué? Lo que pasa es que ahora con este mundial hay demasiada inmediatez en cuanto a la noticia con las redes sociales. Entonces, muchos medios de comunicación no dicen las cosas porque no les conviene, obviamente. Porque tienen billete ahí, porque les están pagando, porque reciben billete. No les conviene. Y obviamente lo que es televisión y otros medios, pues no lo manejan. Pero con las redes sociales todo sale, porque hay un montón de gente que está reportando, que está quejándose, que está diciendo, por ejemplo, estas vallas que pusieron alrededor del Estadio Azteca para que no entren, ni la, o sea, si entras enseñando tu identificación, yo vivo allá, pues tengo que salir a entrar, o yo tengo mi negocio allá, tengo que salir a entrar, dices, y así como un control súper estricto, ¿no?
1: Y también, por ejemplo, en varias ciudades de México, no, Monterrey y México, sí, no sé si Guadalajara, pero en Monterrey y Ciudad de México estuvieron poniendo vallas en donde, pues, obviamente, una zona está en mal estado.
0: Claro, claro.
1: Entonces, es como para taparle el ojo al macho.
0: Claro.
1: Bueno, exacto. Igual, y pues, es que tuvieron mucho tiempo, ¿no?
0: Bastante tiempo de arreglar todo eso, pero bueno, así es todo se hace al vapor, todo se hace ahí se va. Y bueno, pues es la etiqueta de esta administración desde hace 6-7 años que está. Es la etiqueta de este México que estamos viviendo al momento y todo al ahorita, al mañana, al parchar, al parchar, parchar, parchar. Sí. Las cosas las hacen al vapor y resulta que lo inauguran hoy y mañana ya se cayó.
1: Sí, changos.
0: Y eso sí, millones y millones de pesos está costando todo.
1: Uh-huh.
0: Podría haber buenas escuelas, buenos salarios para los maestros, mejores carreteras.
1: También.
0: Pero bueno, vemos a los líderes ahí viajando en primera clase a otros países. Vieron a un ahorita estaba viendo en el partido de la NBA, donde estaba el presidente Donald Trump. No sé si es montaje o no, pero salió en las redes sociales. Abajo, en la parte de abajo, hay un tipo que está viendo el partido de los Knicks con su playera. Pues según él, es funcionario del estado de, no sé si Quintana Roo, Yucatán, que se dedica a cobrar los impuestos.
1: Changos.
0: Dice, es una persona con un puesto gubernamental, que pues no ganan la lana, estaba en el estadio de los Knicks, en un asiento viendo la final de la NBA, que no cuestan 5 pesos.
1: Estábamos viendo la vez pasada... $75,000.
0: Imagínate, dices, ¿dónde está la austeridad republicana que tanto pregonan?
1: Si yo, no, es que si te cuestionas, ¿no? Sí, de dónde, sí. Teniendo a lo mejor un puesto en eso, que a lo mejor, pues obviamente lleva sus salarios, su tipo de salarios, pero dices, bueno, pues, ¿qué tipo de salario también está recibiendo? ¿Y de dónde? ¿Y cómo?
0: ¿O cuántos salarios
1: al mes? Bueno, pues así es.
0: Bueno, pues viva México, señoras y señores. Son las 7 de la mañana con 13 minutos, 7 con 13. Y bueno, aparte, independientemente de eso, en lo deportivo, pues ya las selecciones están entrando, están llegando. El ambiente está ahí listo. Claro, está sus demoles. Por ejemplo, a las selecciones que han detenido a Somalia, que lo tuvieron revisando prácticamente en la pista de aterrizaje por parte de este gobierno de Estados Unidos. También aquí se cuecen habas. Luego al árbitro que no dejaron entrar, Somalí, porque no cumplió con requisitos. No dejaron entrar, no va a pitar. El problema con Irán también. Que
1: las nada más visas.
0: Vienes y te vas. Vienes, juegas y te vas. Y, dices,
1: y el equipo de ese.
0: Exacto. Entonces, pues así, este mundial lleno de muchos inconvenientes.
1: Muchas polémicas también.
0: Bastante.
1: Oye, ¿sabes el que me da un poco de intriga y que no se ha escuchado mucho, o al menos yo no he visto tanto en las redes sociales, es Canadá?
0: Fíjate, es otro rollo. Bueno, claro que tiene menos partidos, nada más tiene 2 estadios, me parece, y son menos partidos. Pero como que no hay tanta rebambaramba por allá, ¿no?
1: No, y eso me sorprende, ¿no? Porque es como que, bueno, Estados Unidos, México, ahí tienen sus cosas cada uno, pero Canadá es como que en silencio, calladito.
0: Más tranquilón. Tienen otra mentalidad, otra cultura, otra educación.
1: Bueno, y es que también los requisitos son completamente diferentes, pero de todos modos son aceptables.
0: Claro.
1: Entonces, pues vamos a ver qué onda, qué pasa o qué sale por ahí de repente.
0: A lo mejor que se llevaron una foca.
1: Probablemente.
0: No sé, a lo mejor.
1: Que a lo mejor intentaron meter algo.
0: Sí, sí, sí. Se llevan una garra de oso. No sé, no sé, algo.
1: Algunos pescados.
0: Algo, ándale.
1: No sé, algo, algo. Hola, buenos días.
2: Hola, interventora, buenos días.
1: ¿Cómo está?
2: Bien, saludos. ¿Te puedo hablar con Julio?
0: Dígame, ándale. ¿Qué le podemos ayudar?
2: Hola, Julio, ¿cómo andas?
0: Viento, dígame.
2: Si me puedes complacer con dos de JS de los Centenarios.
0: Órale, sal y vale. Perfecto, me late cacahuate.

0: Perfecto, un abanito, rico y chabochón.
1: Para que lo disfrute.
0: Dale, vale, canijo, cuídese mucho.
1: Ok, bye.
0: Órale, pues, sale, vale, pues ahí están las líneas telefónicas.
2: Línea cabina 308-321-1945 y WhatsApp 308-318-0696.
0: Oye, también regresamos y platicamos acerca de la tormenta de ayer, estuvo tremenda. Mucha gente nos estuvo mandando mensajes también acerca de cómo se estaba poniendo por sus lugares. Hay fotos, hay videos tremendos, alertas de tornado que estuvo casi hasta la medianoche.
2: Sí, se puso...
0: Y los fuertes vientos, que están de 70 a 80 millas por hora.
2: No, tremendo. Bueno, regresando hablamos de eso. Vamos a música.

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0: Seguimos con más, señoras y señores, en esta mañanita, 7:23, ya 7:23, gracias por acompañarnos el día de hoy, nuestra línea telefónica.
1: 308-321-1945 y WhatsApp 308-318-0696.
0: Y bueno, el día de ayer hubo tormentas, fuertes tormentas.
1: Crónicas.
0: Hay varias fotos, estabas mostrándome algunas que incluso algunas les el viento se llevó parte del techo, ¿no?
1: Uh-huh. Allá como a media hora de aquí, van 33 minutos, uh-huh. Pero entonces los vientos fueron hasta 80 millas por hora. Uh-huh. Sí estuvieron fuertes, algunos se cayeron árboles, se cayeron ramas, uh-huh. Y pues estuvo fuerte el día de ayer. Natal.
0: Sí, para toda la gente ya de Port Chapman, Lebury.
1: Ajá, son Lebury.
0: Todo fue una zona donde se sintió más fuerte, ¿no? San sí. Paul, Palmer, Archer, rumbo a Central City también. Y bueno, pues aquí también nos llamó la atención de repente. ¡Pum! El viento se nubló y había el aviso de tornado, uh-huh. Que estuvo vigente hasta la medianoche y atentos. Avisos, reportes policiales que se fue la energía eléctrica en varias partes de la ciudad y estaban atendiendo.
1: Sí, estaban atendiendo llamadas, obviamente reportes de que en algunas zonas se había ido la luz. Estuvieron trabajando sobre la noche y también en Hastings, en Kearney, se les uh-huh. fue la luz. También obviamente las ciudades respectivas estuvieron ahí trabajando hasta
0: muy tarde. Y bueno, pues así, la noche de anoche, la tarde-noche, porque sí estuvo así como que, ay, nanita, la ranita.
1: Y estuvo como que un poco raro quizá, porque, bueno, tuvimos un clima de 90 hasta 93 uh-huh. aquí en Grand Island. Entonces, ya en la tarde, sumado a eso, se estuvo vientos fuertes, como que este calor de bochorno, todo se juntó. Y bueno, a lo mejor, pues, eso fue lo que derivó a estas
0: sí, condiciones. Sí, normalmente es el choque de los vientos fríos y calientes. Y es donde se arma la ribamaramba.
1: Choque térmico.
0: Sí, exactamente. Y bueno, pues esta zona, desde Oklahoma hasta toda la zona central, pues es propensa a eso por las llanuras, ¿no? Y uh-huh. porque, pues, ¿para dónde se hace?
1: Y estamos en el centro, casi justamente. Uh-huh. Todo se junta. Y es más probable
0: que Kansas también le fue cañón ayer, ¿eh? En Kansas sí. también hubo muchas alertas, muy fuertes tormentas. El día de ayer, bastantes alertas de tornado. Y bueno, pues obviamente hay que tomar las precauciones, hay que estar prevenidos, hay que tener un plan de acción por este tipo de eventos.
1: Sí, sí, sí. Y más aparte, si escuchan la radio o estén también al pendiente de sus teléfonos en el clima.
0: Sí, las alertas, ¿no?
1: Las alertas estén constantemente, a lo mejor una cada media hora, cada una hora, y pues ahí a veces te aparecen las alertas, ¿no? Uh-huh. Como clima severo, tornados, vientos, ahora los vientos del Sahara que vienen, entonces hay que estar muy al pendiente también de todo eso.
0: Sí, hay que cuidar con los camellos y todo. Si
1: pueden venir, ¿no? Imagínense que le peguen a joroba.
0: No, si está cañón.
1: Si está. Y dicen que de esos duelen mucho.
0: Sí, sí. Bueno, 7 de la mañana con 27 minutos, 7:27, que le estén pasando muy bien. Este viernes ya listos para irnos de parranda con la banda.
1: Vámonos.
0: Ya que llegue jueves, ya que llegue viernes.
1: Ya, que llegue todo.
0: Ya, el viernes estaremos en Hastings. Vamos a regalar los boletos de la lotería, los raspaditos, completamente gratis. Usted se acerca con nosotros y listo. O sea, nos mandaron una bandera muy rara.
1: Ah, caray.
0: Es una bandera, creo que ya vamos a ser parte de Canadá, ¿o qué?
1: México, Canadá.
0: Porque lo pusieron verde y el logotipo de la hoja de maple.
1: La hoja de maple de
0: y
1: Canadá.
0: Rojo. Entonces, ok, es de allá o de acá.
1: Algo ando sí. mal. Bueno, igual y era Italia.
0: Igual, de todos modos, mira. Lo que pasa es que la hoja de maple en medio, así como que.
1: Ah, caray.
0: Típico de Canadá, ¿no?
1: ¿De qué tipo? ¿De qué país es
0: eso? Es una mezcla, hay una mezcla.
1: O puede ser Italia, o canadiense o México canadiense.
0: Ajá, también, exacto. Bueno, señoras y señores, ¿en dónde vamos a estar el.
1: El viernes?
0: En Serranos.
1: Serranos Mexican Grill, Food Truck.
0: Food Truck. En el 719 al sur de la Burlington. Ahí vamos a estar en Hastings a partir del mediodía. No se lo puede perder. Vamos a llevar, obviamente, los raspaditos. Usted podrá registrarse para poder ganar una comida rica y sabrosona. Cortesía de Buffet Hispano para el Día del Padre. Y también el balón que tenemos ya listo para. Está bonito el balón, ¿no?
1: Ya le hice estrenada, pero.
0: Dice. Sí, es 2026.
1: Trionda.
0: Trionda, ¿qué más dice?
1: Trionda, claro.
0: Ahí viene el logotipo de, ahí viene el, la hoja de maple, parte del águila de México. Está en tres colores. Bueno,
1: verde,
0: cuatro.
1: Verde, blanco, rojo, no es cierto. Es, azul. Ajá. Verde y rojo.
0: Y blanco.
1: Blanco.
0: Exacto.
1: Oye, los tres países tienen blanco.
0: Sí.
1: Ahora, pero sí, sí, sí. Que ahí encuentre. Pero bueno, así es. Así está.
0: ¿Y rojo? No, rojo no.
1: No,
0: sí, rojo, sí.
1: Sí.
0: Rojo también.
1: Sí, cierto.
0: Mira. Es una pregunta trivia, ¿eh?

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0: Es que me quedé soñando. Me quedé soñando. Me estaba quedé soñando.
1: Teniendo un sueño raro.
0: Así como que, sí. Sí me voy.
1: ¿Qué tal si sí?
0: ¿Y si sí? ¿Y si sí?
1: Sí.
0: ¿Y si sí?
1: ¿Qué pasa si no pasa nada?
0: ¿Y si sí?
1: Más vale. Vida y una.
0: No, es ya. Ya está ganado el no.
1: El no es falta competitividad.
0: Pero ¿y si sí?
1: ¿Y si sí?
0: ¡Ah, qué cosa, señoras y señores! 7 de la mañana, 39 minutos, 7:39. Y bueno, vamos a platicar. Obviamente, venimos ya con el último mundial, ¿verdad?
1: ¿Qatar? Ya, Qatar 2022.
0: 2022, el último mundial en Qatar, donde la selección argentina se llevó el título. Que también hubo una rebambaramba ahí. Los horarios o los partidos no fueron ya en verano. Fueron en noviembre, invierno. En invierno ya, por las altas temperaturas, por supuesto. Y bueno, también antes del mundial se armó un rollo porque estaban contratando mano de obra barata que se la llevaban, creo que de algunos países de África se la llevaban ahí, pésimas condiciones donde los tenían hospedados y llegaban, trabajaban para sacar avante los estadios y bueno, después hubo gente que ya no la volvieron a ver, o sea, estuvo cañona la situación allá en Qatar.
1: Y bueno, sí, muy bonito y todo, pero pues también cuesta vida, sí, también.
0: Sí, todo lo que conlleva, ¿no? Y todo el dinero que se maneja, obviamente, en las altas esferas, que dices, si fuese un mandatario, un estadista realmente, no agarraría uno de estos tipos de eventos.
1: Exacto.
0: ¿Por qué? Porque la prioridad es la economía de su país y el bla, bla, bla, bla. Estaba viendo que supuestamente le lavan el cerebro decir, es que va a haber una derrama económica enorme en el país por el mundial. Sí y no. ¿Cuánto? La FIFA no paga nada. Todo lo pone el gobierno, ta, ta, ta, ta, ta. Y aparte, no pagan ni impuestos esos hijos de su Pink Floyd.
1: No, ma. Híjate, gratis y todavía. Así que...
0: Pero bueno, entonces es más imagen. Sí. Ya bien dicen que al pueblo pan y circo, ¿no?
1: Sí, es cierto.
0: Pero bueno, el caso es que vamos a platicar de Qatar más adelante y ya mañana, menos de 30 horas, arranca ya este Mundial 2026 entre las tres países. Obviamente, mañana el inicio en México y el viernes ya actúa la selección de Estados Unidos y también la selección de Canadá. Vamos a ver qué tal le va. Los tres anfitriones, a ver quién llega más lejos. A ver quién llega más lejos.
1: ¿Tú quién la apuestas?
0: ¿No? Yo creo, bueno, según mi bolita mágica, dijeron que Canadá iba a ser el que avanzaría más. Llegaría más lejos.
1: Probablemente.
0: Estados Unidos y México se quedarían en la segunda fase.
1: Ok.
0: O sea, pasan la serie de grupos, pero ya en el siguiente partido de la ronda de 16avos, ahí dicen...
1: Se los tuercen.
0: Gracias por participar.
1: Chido y todo, tus sedes, pero...
0: Sí, está todo padre, pero... Thank you. Pero ya, vete de vacations, ¿no?
1: Ya mucho circo, ya.
0: Sí, ahorita toda la polémica y también la plática de qué pasará, quién estará, ta. Por ejemplo, una de las selecciones que está disfrutando como nunca el mundial es Curazao.
1: ¿Curazao? ¿Dónde está?
0: Nunca había estado. La primera vez que está
1: la
0: aquí.
1: La primera vez también.
0: Curazao del Caribe... Que su selección es semiprofesional. Es una isla pequeñísima que alcanzó el mundial y están encantados de la vida. Estábamos viendo unos videos que llegaron ya a su sede y en el aeropuerto estaban bailando, celebrando, festejando los mundialistas, los jugadores. Pero es que, fíjate, cómo para cada país tiene un significa valor diferente el diferente, mundial.
1: Exactamente.
0: ¿No?
1: Sí, y es que supongo que los que vienen de abajo, ¿no? Como que los que realmente están ahí por la garra, por la pasión, lo disfrutan bastante. Por ejemplo, vemos a Corazao que está muy emocionado. Y bueno, y puede y que... por la misma pasión que tienen, por la misma emoción, puede que sí lleguen un poco más lejos.
0: Exactamente, así que ahora con esta ampliación de 48 selecciones participantes, hay nuevas selecciones que están entrando en el mundial por primera vez, y una de ellas es, por supuesto, es Curazao.
1: Y creo que hay otra, pero no recuerdo.
0: Son siete selecciones nuevas. Que estarán participando, pero el valor del mundial es muy diferente, por ejemplo, el valor que le da Brasil, Alemania,
1: Francia,
0: Argentina, España. Que son protagonistas de los mundiales y que ellos lo ven como que una buena opción para ganar otro título más.
1: Sí, claro, claro. Entonces, como que el significado es muy diferente. Exacto. Y aparte, pues ya estos países o los que regularmente están en la tabla están ahí y ya saben, ¿no? El país ya sabe que, pues, que se siente. Pero cuando es primera vez y un semiprofesional, se siente, creo que lo doble de emoción, lo doble de garra, lo doble de todo.
0: Claro, claro, claro, claro. Entonces, sí, hay muchos países nuevos que están clasificando, que ya van a estar de lleno. Y sí, es lo que estaba viendo en los videos, que son la primera vez que juegan. Y Curazao tenía una fiesta en el aeropuerto de haber llegado, ¿no?
1: Qué padre, qué padre. Muy bonito.
0: Exacto. Entonces, pues eso vamos a platicarlo más adelante. Son 7:44, 7:44. Y por supuesto, el ambiente se está viviendo. En las sedes mundialistas aquí en Estados Unidos ya se siente también el ambiente fuerte. Qué y ¿sabes qué? Lo importante es qué importantes son los hispanos en este tipo de eventos, o en este evento en particular. Porque los demás están enfocados en la NBA, en la final de la NBA. Que ahorita están buenos la NBA. Vamos a platicarlo. Que los Knicks y los Spurs, que están, hoy tienen otro partido. Entonces,
1: Van 2-1.
0: El día de hoy juegan en San Antonio, me parece. Ya regresan la serie a San Antonio. Entonces, pues es van 2-1. Y hoy 7:30 es el cuarto partido. Que hoy puede acabar. No puede. Todavía hay otro más. Porque van 2-1. Si llegan a ganar los Knicks, llegarían a 3. Okay. Y todavía tendremos otro partido más para el día de mañana. Perdón, para el sábado. Mañana no hay. O sea, se juega hoy y hasta el sábado.
1: Ok.
0: Y luego hasta el martes y luego el viernes si hay necesidad de la próxima semana.
1: Entonces se va a disputar de aquí al jueves, una semana más o menos.
0: Más o menos. Entonces ahí está. Ahorita mucha gente está expectante, ¿no? Sobre todo porque son los Knicks. Nueva York frente a los Spurs de San Antonio también. San Antonio de Texas que está ahí apoyando.
1: Y bueno, Estados Unidos no es muy fan, así que digamos, mucho, pues tampoco del fuchibole. Es más como de fútbol americano, de voleibol, de básquetbol. Vamos a ver ahorita qué onda, cómo le va y cómo acapara la atención de los fanáticos. ¿Y qué te iba a decir yo? Una cosita.
0: Bueno, pues sí, tienes razón, eso es lo que hay. Y bueno, entre otras las selecciones que van a hacer su participación por primera vez, a Uzbekistán también lo requisaron como si fueran, en serio, Uzbekistán, que es una nueva selección que va a participar por primera vez en el Mundial, también lo tardaron una buena cantidad de horas en el aeropuerto. En
1: sí,
0: serio,
1: están...
0: chin, trolos. Perdón a las visitas.
1: Disculpe
0: usted.
1: I'm sorry.
0: Sí, Cabo Verde, Curazao, Jordania y Uzbekistán son las selecciones que participan por primera vez en el Mundial.
1: Estaba viendo que era como un poco por el también el color de piel, ¿no? Porque ¿qué onda?
0: Sí, obviamente.
1: Y había una comparación de los europeos cuando llegaron, un trato diferente.
0: Sí, o sea, no vas a tratar igual a los ingleses o a los alemanes, franceses, que a la gente de Cabo Verde, de Jordania, de Uzbekistán, ¿no?
1: Trato completamente diferente.
0: Completamente diferente, sí, lamentable lo que pasa. Pero bueno, 7:47, 7:47, nosotros continuamos nuestras líneas telefónicas.
1: Línea en cabina 308-321-1945 y WhatsApp 308-318-0696.
0: Pues mira, mañana México pierde 3-0.
1: ¿Tú crees?
0: Sí, va a perder 3-0.
1: Va a ganar un 2-1.
0: No, va a ganar, que nada.
1: Sí.

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2: Soy Oswald Reza con la noticia de la hora. A pocos días del inicio del College World Series, la ciudad de Omaha aseguró que las obras del futuro tranvía no impedirán el acceso al centro ni complicarán significativamente el tráfico. Funcionarios explicaron que calles clave como la 10 y carriles de la calle Farnham permanecerán abiertos durante el torneo. Los trabajos activos estarán principalmente en Midtown y zonas al oeste del centro. También avanza la construcción del edificio donde se almacenarán y repararán los tranvías, valuado en $26 millones. Aunque se espera tráfico lento por la llegada de visitantes, la ciudad recomienda usar aplicaciones de navegación actualizadas diariamente. 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
2: Ahí está ya listo el tema. ¿Te acuerdas de este tema?
3: Oye, está haya, chido, haya, ¿eh? Haya.
2: Sí, tiene. De Trinidad, Cardona, David, Aisha en Qatar 2022. Buena rola. Bueno, señoras y señores, tiempo de hablar del mundial más reciente.
3: En esta edición es Copa Mundial de Qatar 2022. Esta es la 22ª edición llevada a cabo pues ya en Qatar, y en esta edición del evento se desarrolló del 20 de noviembre al 18 de diciembre en otoño.
2: En
3: Qatar. No fue en invierno, fue en otoño, y consiguió los derechos de esta organización el 2 de diciembre del 2010.
2: Este fue el torneo, es la tercera vez que el torneo se disputaba en el continente asiático. Recordemos que el primero fue en Corea-Japón, segundo fue en Rusia y obviamente en Qatar. En a otra parte del Medio Oriente, allá en Asia.
3: Oye, fíjate que este mundial también es de mayor tiempo de espera desde 1950 respecto a una edición anterior, ya que se desarrolló entre noviembre y diciembre del 2022, a diferencia de los habituales que se llevan a cabo entre junio y julio, más o menos.
2: Y fíjate que este mundial fue donde se han anotado más goles. 172 goles. Durante la primera ronda fueron 120, la segunda menor cantidad enseguida durante las fases finales, pero fue donde se marcaron más goles en los campeonatos, 172.
3: Y bueno, también hay opiniones de diversas personalidades del mundo del fútbol, y en el encuentro final fue, según esto, la mejor final de la historia del
2: de los mundiales. ¿Sí? Oye, y lo que platicábamos hace ratito acerca del mundial polémico, o el más polémico de la historia, que bueno, estábamos con este, que yo creo que va a desbancar aquel, ya que diversas agrupaciones y medios de comunicación expresaron su preocupación acerca de la idoneidad de Qatar para acoger el evento, debido a numerosas controversias, como la corrupción para adjudicar como sede, las muertes relacionadas con la construcción de los estadios, los cuestionamientos sobre el respeto de los derechos humanos y sectores que apoyaban la visibilización de la homosexualidad en el fútbol profesional, particularmente en los casos de las condiciones laborales de los trabajadores y los derechos de la comunidad LGBT, ya que la homosexualidad se llega a condenar con pena de muerte en aquel país. También fue el mundial más caro de la historia, un costo emitido por 220 mil millones de dólares.
3: Oye, qué carísimo, 220 millones de dólares. Y bueno, también el proceso de selección, se pusieron obviamente varios países, entre ellos estuvo Estados Unidos, Corea del Sur, Japón y Australia, y Qatar fue el que se llevó en la ronda número 4, 14 votaciones.
2: Bueno, pues así es como llega la candidatura de esta organización. Las sedes, hubieron pues no muchas sedes, fíjate, obviamente en Qatar, en Yor, Estadio Al Bayat, con la capacidad de 68.895.
3: En Lusail, en el Estadio de Lusail, con capacidad de 88.966.
2: En Doha, el Estadio 974, con capacidad de 44.089 personas.
3: En el Estadio Altumamá, capacidad de 44.400.
2: ¿No es tu papá?
3: No. Órale.
2: En Ryan, en el Estadio de la Ciudad de Educación, Estadio Ciudad de la Educación, con 44.667 personas.
3: En Ryan, en el Estadio Hamad Bin Ali, con capacidad de 45.032.
2: En el Estadio Internacional de Califa, con la capacidad de 45.857.
3: En Al-Wakra, en el Estadio Al-Junub, con capacidad de 44.325.
2: Muy bien, esas fueron las sedes, no fueron demasiadas, fueron menores. Uh-huh. Y bueno, obviamente se fueron fase de grupos y pasando las primeras dos selecciones ubicadas en cada grupo con cuatro selecciones, y pasaban las mejores dos que se ubicaban.
3: En el grupo A, Países Bajos, Senegal, Ecuador y Qatar.
2: Pasando Países Bajos y Senegal, el anfitrión se queda fuera. Con cero puntos.
3: Con cero puntos. En el grupo B, Inglaterra, Estados Unidos, Irán y Gales.
2: Y bueno, curiosamente, se enfrentaron en fútbol en aquel entonces Estados Unidos e Irán. Y bueno, pasando en el grupo B, Inglaterra y Estados Unidos.
3: En el grupo C, Argentina, Polonia, México, Arabia Saudita.
2: Y bueno, una de las peores presentaciones de la selección mexicana. No pasó de la fase de grupos. En ese grupo pasa Argentina y Polonia. México y Arabia Saudita se van a verlo desde sus casas.
3: En el grupo de Francia, Australia, Túnez y Dinamarca.
2: Y bueno, pasa Francia y Australia. Túnez y Dinamarca se quedan fuera.
3: En el grupo E, Japón, España, Alemania y Costa Rica.
2: Otra sorpresa más dentro del Mundial, donde uno de los favoritos, Alemania, se queda fuera y Costa Rica también. Japón y España avanzan a la siguiente ronda.
3: En el grupo F, Marruecos, Croacia, Bélgica y Canadá.
2: En este grupo, Marruecos, una de las sorpresas, Croacia avanza, Bélgica y Canadá se quedaron fuera.
3: En el grupo G, Brasil, Suiza, Camerún y Serbia.
2: Brasil y Suiza avanzaron a la siguiente fase, Camerún y Serbia se regresaron a casita.
3: En el grupo H, Portugal, Corea del Sur, Uruguay y Ghana.
2: Uno de los favoritos, Portugal, va a la siguiente fase, Corea del Sur también da el campanazo, es una buena selección Corea del Sur, Uruguay y Ghana se quedaron fuera.
3: En octavos de final, el 13 de diciembre, en Rayán, Países Bajos le pega 3-1 a Estados Unidos.
2: El 30 de diciembre, en Rayán, Argentina vence a Australia por 2-1.
3: El 5 de diciembre, en Alguacra, Japón y Croacia quedan en empates, y en la tanda de penales, Croacia le gana 3-1 a Japón.
2: El 5 de diciembre, Brasil hace lo propio, ganando 4-1 a la selección de Corea del Sur.
3: El 4 de diciembre, en York, Inglaterra, le pega 3-0 a Senegal.
2: 4 de diciembre, mismo día, en Doha, en el Al Tumama, Francia, le pega 3-1 a Polonia.
3: El 6 de diciembre, en Rayán, Marruecos, enfrente a España, quedando 0-0 en el juego regular, pero en penales, Marruecos se la lleva 3-0 ante España.
2: En diciembre, 6 de diciembre, en Lusail, Portugal, le da una paliza 6-1 a Suiza y pasa a la siguiente ronda.
3: En cuartos de final, Países Bajos se enfrenta a Argentina, quedando 2-2 en empate. Pero en la tanda de penales, Argentina le pega 4-3 a Países Bajos.
2: Ese partido fue muy polémico, donde hubo controversias arbitrales que le beneficiaron a Argentina. Bueno, el 9 de diciembre, pero en Rayán, Croacia y Brasil empataron a 1 y se van a penales. 4-2 pasa Croacia a la siguiente fase.
3: El 10 de diciembre, en York, Francia le pega 2-1 a Inglaterra.
2: El 10 de diciembre, pero en Doha, en Al Tumama, Marruecos le gana a una de las selecciones favoritas. Portugal, se queda, el famoso CR7 se queda a la orilla, Marruecos pasa a la siguiente fase.
3: En semifinales, el 13 de diciembre, en Lusail, Argentina le pega 3-0 a Croacia.
2: Y el 14 de diciembre, en York, Francia hace lo propio con Marruecos, ganándole 2-0.
3: El partido por el tercer puesto, el 17 de diciembre, en Rayán, Croacia le pega 2-1 a Marruecos.
2: Y en una final muy llamativa, Argentina y Francia empataron a 3. En penales, Argentina se alza como campeón, ganando 4-2. Y así es como Argentina alcanza su tercer título. Y obviamente, después se dijo que ese mundial estaba comprado y dado para Messi.
3: Chihuahuas. Bueno, en la tabla general queda la siguiente: Argentina primer lugar, Francia segundo lugar, Croacia tercer lugar, y de ahí ya siguen los demás: Marruecos, Países Bajos, Inglaterra, Brasil, Portugal, Japón, Senegal, Australia, Suiza, España, Estados Unidos, Polonia, Corea del Sur, Alemania, Ecuador, Camerún, Uruguay, Túnez, México, Bélgica, Ghana, Arabia Saudita, Irán, Costa Rica, Dinamarca, Serbia, Gales, Canadá y en el lugar número 32, Qatar.
2: ¿El anfitrión?
3: El anfitrión quedó hasta el último lugar.
2: Y bueno, lo único llamativo de México para ese mundial fue que le ganó a Alemania. Fue lo único.
3: Uruguay, never mind.
2: Y en goleadores, Kylian Mbappé, Francia, se lo llevó con 8 tantos, seguido por Messi con 7. y Olivier Grand, Francia, con 4.
3: Y también en asistentes, Bruno Fernández de Portugal con 3 asistencias, Harry Kane de Inglaterra con tres asistencias, Antoine Griezmann de Francia y Lionel Messi con 3 asistencias.
2: También estaban celebrando, bueno, estadísticas de autogoles. Yeah. Najef Agüet de Marruecos y Enzo Fernández en el partido de Marruecos-Canadá y Argentina-Australia. Esos fueron los dos únicos autogoles de ese mundial.
3: Y también existieron los jugadores con 3 o más goles en un partido. Gonçalo Ramos, el 6 de diciembre en la selección de Portugal, con un resultado de 6-1 ante Suiza, llegando a los octavos de final. Y también Mbappé, el 18, con 3 goles el 18 de diciembre, enfrentándose Argentina versus Francia en la final.
2: Exactamente. Y bueno, esos fueron los mejores goleadores. También había, bueno, desde ya lo habían inaugurado en unos mundiales anteriores, lo que era el jugador del partido, que cada partido sacaban alguno. Y bueno, en esta ocasión vamos a mencionarte algunos que llamaron la atención. Por ejemplo, Casemiro, en el partido que se jugó entre Brasil y Suiza, estuvo también, ¿cuál otro podría ser?
3: Mira, Luis Gerardo Chávez.
2: Guillermo Ochoa, Memo Ochoa también estuvo como el mejor jugador en el partido que sostuvo México frente a Polonia. William Mbappé entre el partido de Francia frente a Australia. Y así muchísimos, en cada partido hubo un jugador del partido.
3: También el Balón de Oro, Lionel Messi se la llevó. Él fue de Argentina, Balón de Oro, Balón de Plata se la llevó Kylian Mbappé de Francia, y el Balón de Bronce, Luka Modric de Croacia.
2: Así que la bota de oro también para Kylian Mbappé en el de oro, de plata Lionel Messi y de bronce Oliver Giroud.
3: Mejor portero se lleva este guante de oro Emilio Martínez de Argentina.
2: Y bueno, los goles del torneo, el de Richarlison frente a Serbia, el minuto 73, donde ganaron 2-0.
3: Salem Al-Drawi, Argentina, en el minuto 53, ganando 2-1 ante
2: Arabia Saudita frente a Argentina.
3: Sí, sí, sí.
2: Oye, y la mascota estuvo muy llamativa, ¿no?
3: Esta mascota fue oficial del Mundial Qatar 2022, fue la Ev en Kufiyá, animado con forma infantil de aspecto fantasmagórico y significa espíritu juvenil. Fue presentada el 1 de abril del 2022 en el sorteo para definir los grupos.
2: Y obviamente la canción oficial, esta que tenemos de Life Up, de Nicky Jam, Will Smith, y no, esa es la de Rusia, va. Esta es la de Qatar, perdón. Ahí va, de Trinidad, Cardona, Davivo y Ashava. Ashava es el Qatar 2022.
3: Oye, también estuvo, por ejemplo, Ozuna, Red One, Maluma, Nicki Minaj, Miriam Farris y otros artistas que también estuvieron colaborando. BTS, por ejemplo, que estuvieron colaborando para algunos temas de las canciones oficiales.
2: Y bueno, el balón oficial Al Rialá es el nombre oficial del balón para el torneo. Su diseño estuvo inspirado en la cultura, gastronomía, arquitectura, embarcaciones icónicas y la bandera de Qatar.
3: Wow, mira, aquí ya también se vienen presentando ya diferentes diseños, triángulos, colores.
2: Sí.
3: Y bueno, muy, muy padre.
2: Muy llamativo, ¿no?
3: Sí, muy llamativo. Y también los derechos, fíjate que hubo de transmisión.
2: La FIFA, ya hay bastantes.
3: Ya empezaba ahí a meter. La FIFA, a través de varias compañías, vendió a diferentes países del mundo los derechos de transmisión. Y en algunos de ellos estuvieron, por ejemplo, Oriente Próximo, África del Norte, Asia Central y otras más.
2: Oye, y en los premios económicos, por eso se cobran tanto, la competencia repartió un total de 440 millones de dólares en premios entre los equipos participantes según su desempeño. La escuadra que no lograron avanzar de la fase de grupos se llevaron nada más 9 millones.
3: Ahí ligeron.
2: Sí. México se llevó 9 millones nada más por ir a pasear, jugar 3 partidos, se llevó 9 millones de dólares.
3: Oye, y es muy interesante porque a medida de que van pasando a las diferentes fases, se les va aumentando también.
2: Claro.
3: Y a los jugadores también.
2: Sí, sí, sí. Bueno, ¿sabes cuánto se llevó Francia en aquel entonces?
3: ¿Cuántos melones?
2: 30 millones de dólares.
3: ¡Hala! No inventes.
2: Mientras que el campeón se llevó 42 millones de dólares.
3: Oye, sí, es una...
2: una lanita.
3: Sí, es billullo, así es billullo.
2: Y bueno, la controversia, como bien lo apuntamos, fueron los derechos humanos, diversas agrupaciones y medios de comunicación, pues reportaron todo lo que se llevó a cabo en Qatar para la previo al Mundial y durante. También los funcionarios de la FIFA han sido acusados de corrupción, todos lo sabemos. Todo. El FIFA Gate famoso que salió aquí en Estados Unidos, le dieron el Mundial y se acabó todo el merequetengue. Condiciones laborales, obviamente, los trataban prácticamente como la esclavitud moderna que se dice el día de hoy. Y hubo manifestaciones de las elecciones. Por ejemplo, la selección de Dinamarca había solicitado a la FIFA el permiso para portar unas camisetas con la leyenda Derechos Humanos para Todos, la cual fue denegada por el organismo como protesta por las condiciones laborales de los trabajadores en Qatar.
3: Oye, también, y en algunos otros datos, garabatos.
2: A ver, dime.
3: Adelante.
2: No, es que llamó la atención. Mira, los jugadores de la selección iraní se negaron a cantar el himno nacional en protesta por la situación de la mujer en el país. Los aficionados venidos de Irán apoyaron a sus jugadores silbando mientras sonaba el himno.
3: Wow.
2: Y bueno, en su debut, los jugadores de la selección de Alemania protestaron tapándose la boca al inicio del partido ante Japón contra la prohibición del uso del gafete en apoyo a la comunidad LGBT.
3: ¡Wow!
2: Ojalá y protesten en este partido algunas selecciones.
3: Vamos a ver qué
2: quién normalmente sí, quien no. Lo puede hacer son los del primer mundo, los europeos, alemanes. Que tienen un nivel de derechos humanos más avanzado. No avanzados, pero que sí respetan.
3: Bueno, eso sí. Y en datos curiosos, la tecnología del balón durante el partido Portugal contra Uruguay, Bruno Fernández anotó un gol que originalmente fue celebrado por Cristiano Ronaldo. Sin embargo, la FIFA corrigió el marcador utilizando los sensores integrados en el balón oficial Al Rila, que demostraron que CR7 no llegó a rozarlo. También la sede compacta fue el mundial con el territorio más pequeño jamás organizado, con un área de solamente 11.500 kilómetros cuadrados, lo que permitió a los aficionados asistir a más de un partido en vivo en el mismo
2: día. Sí, estaba todo muy cerquita. Pues, Qatar es pequeño, obviamente, y todos todo el conglomerado pues estaba ahí cerquita, era como una villa olímpica, ¿no? Entonces, claro que los aficionados tenían el transporte rapidísimo para llegar.
3: Caminando,
2: hoteles y todo. Pero bueno, así es el Mundial 2022 de Qatar.
3: Estamos ya a nada del 2026 y se está a punto de escribir una historia más, controversias más, datos curiosos y mucho más.
2: Bueno, esta fue la 22ª edición de la Copa del Mundo.
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0: Ay, ay, hablen, muchachos, digan algo.
1: Digan algo, ¿cómo?
2: Digo, ya que se me fue mi entrenador, pues ni modo. Señoras y señores, continuamos. Son las 8 de la mañana con 30 minutos, 8:30. Que le estén pasando a gustito, rico y sabroso. Nuestras líneas telefónicas.
0: Línea cabina 308-321-1945 y WhatsApp 308-318-0696.
2: Y bueno, tenemos un invitado. Regresó. No, regresó, pero no lo que se llevó. Mi querido Hugo, ¿cómo estás?
3: Buenos días. Muy buenos días, muy buenos días, interpretora. Hola, ¿cómo estamos?
0: Bien, bien. Aquí.
2: Qué milagro.
3: ¿Cómo, cómo van con este mood de mundial?
2: Ya, ya, listo, ya. Puesto la listo.
3: Puesto la verde.
2: Sí, oye, ¿qué se siente?
3: No, me toca cerrar, como dicen ustedes. No, se siente feo que un país.
2: ¿Qué se siente?
3: No, no vaya a representar. Ah, pero tenemos un árbitro que nos va a representar aquí en el mundial, así que. No es de todo mal.
2: Oye, qué mala onda, ¿no?
3: Sí, lo estuvieron bien fácil esta vez, pero.
2: Yo creo que otra oportunidad como estas, pues ¿cuándo?
3: No, jamás, ya no. Era hoy o.
2: Era ahora o nunca.
3: O nunca.
2: Para todo Centroamérica.
3: Sí, porque Guatemala también. Hizo un buen Guatemala juega bien. Con el técnico.
2: Pero no pasó. Antena, pero ya. Ni Guatemala, ni El Salvador.
3: Ni Honduras.
2: Costa Rica.
3: Costa Rica, que cae mejor
2: fútbol. Chin, trolos. Pero mira, ¿qué tal? ¡Vámonos con Curazao!
0: Hay que pasarle.
2: Representa con CONCACAF.
3: Curazao. Con una isla. Una isla le ganó.
2: Y que no tiene fútbol profesional.
3: No.
0: Semiprofesional.
3: Sí, no, pero El Salvador también no tiene mucho fútbol. Sí.
2: Pero tiene un poquito más. Bueno, tiene más estructura.
3: Exacto, sí.
2: Ahí nada más hablan de Barcelona y de Real Madrid.
3: Ahí sí. 50-50.
2: Sí, ¿verdad?
3: Sí, allá, 50-50.
2: Bueno, pues ahí está, señoras y señores. Estamos a pocas horas de que arranque este mundial, que va a estar muy interesante. Ya está yendo de polémica, por supuesto. Mañana en la inauguración, a ver qué tal se pone allá en la Ciudad de México. Y también aquí, pues obviamente los partidos de inicio, tanto en Estados Unidos como en Canadá, van a ser el día de mañana. Y también van a ser una pequeña ceremonia como para dar el...
0: Apertura.
2: Exacto, la gran
0: el
2: apertura.
0: El banderazo.
2: Ahora, la final allá en Nueva York va a estar impresionante también.
3: Imagínate cuánto nos va a costar ir a esa final.
2: Sí, allá en Nueva
3: York. Si ahorita están cariñosos los boletos. Sí, imagínate para la final.
2: Ahora, imagínate que los Knicks se llevan el título de la NBA. No. ¿Cómo va a estar Nueva York?
0: 2-1.
2: Paso. No, va a estar sensacional.
3: Y estaba escuchando yo en la televisión que, por ejemplo, tú pagas por un espacio en la... en el estadio, en el palco, donde sea, y no te están dando ese espacio, que están dando lo que ellos quieren darte, ¿me entiendes? La gente está reclamando.
2: ¿En dónde?
3: En los estadios, por ejemplo, allá en México.
2: Oh, ya. Sí, allá en México, sí.
3: O también aquí, creo yo.
2: Aquí también.
0: Ah, caray.
2: Pues yo voy a llevar un changarrito a ver si puedo poner afuera a vender banderitas y todo.
3: Unos carnes ahí.
2: Sí, voy a vender unos stickers.
3: Unos stickers.
2: Un porta tarjetas.
3: Te van a cobrar más de lo que vas a vender.
2: No, sí está cañón. Pero bueno, pues así que ya en la copa que está a la vuelta de la esquina. Mañana, pues ya a partir de la inauguración, ya se va a empezar a hablar de fútbol, jugadores, pronósticos, polémicas, favoritos, por ejemplo.
0: Un buen de cosas.
3: Yo creo que México pasa mañana, gana fácil.
2: Mañana, ¿cuál es tu pronóstico para mañana?
3: 2-1 México.
2: ¿Tú?
0: También 2-1.
2: También 2-1. Pero a favor quién?
3: México.
2: Arabia Saudita.
3: Nah, eso es África.
2: Ah, México. me equivoqué, hombre. Hombre, estaba viendo el rugby. Estaba viendo el rugby.
0: Ah, ese es otro mundial.
2: Es otro mundial. Es otro deporte. Es el voleibol, ¿no?
0: El softball.
2: No, yo creo que, híjoles, me gustaría que ganara México, pero va a empatar.
3: Porque fíjate que la vez pasada que jugaron en 2010, que jugaron. Empataron
2: 1-1. Sí, fue el empate en el inicio del mundial también.
3: De Sudáfrica, ¿no?
2: Ya en Sudáfrica. Yo creo que esta vez tiene mucha ventaja México, obviamente, como local. También, obviamente, la altura de la Ciudad de México es totalmente diferente. Ojalá, yo creo que va a ganar, se lo va a llevar México, pero ya contra Corea...
3: Es más difícil.
0: Ya empieza a sudar. Sí, yo
2: creo que contra Corea México o empata o pierde.
0: Pierda, seguramente.
2: ¿Tú crees que pierda?
0: Sí, porque los humos lo tienen muy arriba.
3: Sí, es que Corea tiene velocidad, Corea.
0: Sí. No, y de parte de la velocidad también el compromiso que tienen. Es como que México se lo, o sea, digo, no es por nada, pero como que México se la lleva más el ligerón, más como que...
3: Más calmado.
0: Sí, califico bien, si no califico tan bien, pero otros países, pues obviamente sí se lo
2: toman comprometidos.
0: Más comprometidos con la garra, más de todo, porque van representando a toda una comunidad.
2: Ahora, contra República Checa, ¿cómo lo ven? El tercer partido.
3: Es un empate, digo yo.
2: Yo creo que ahí llega a ganar México. Apenitas, pero llega a ganar.
3: ¿Estás tú?
2: Sí.
3: Yo un empate.
2: ¿No? ¿Tú un empate?
3: Sí.
2: ¿Tú?
0: Probablemente. O un 2-1 podría ser.
2: O sea, ¿crees que gane o que empate?
0: Que gane.
2: Que gane. Ok, te vas con la victoria. Entonces, así los pronósticos. Yo digo que gana dos partidos México para pasar a la siguiente ronda. Estaría haciendo 6 puntos. Uh-huh. Posiblemente sí pasa a la siguiente ronda. Tú estás diciendo que gana, pierde
3: y empata.
2: Estaría haciendo 4 puntos. Uh-huh. Estaría en la tablita. Uh-huh. Tú dices que gana, pierde y gana. Uh-huh. Entonces estaría 6 puntos. Estaría también pasando a la siguiente ronda. Dependiendo quiénes avancen en los otros grupos, es contra quién se va a enfrentar. ¿No?
0: Uh-huh. Ay, Nanita.
2: Va a estar
3: imagina que le toque España o Francia.
2: Supuestamente es en le va a tocar con el grupo de Inglaterra. De Inglaterra. Entonces, no sé quién más está en Inglaterra. El grupo para que así entonces veamos quién está. ¿Qué es está Inglaterra? ¿Quién más?
1: Inglaterra, Croacia.
2: Croacia
1: y Panamá.
3: Panamá, sí. Imagínate, Panamá.
2: Híjole, sí está difícil. Va a estar difícil. O sea, en ese grupo yo creo que pasa Inglaterra
3: y Croacia.
2: Uh-huh. Y si le toca a alguno de esos grupos, esos dos equipos, pues gracias por
0: participar.
3: Muchas gracias por participar.
2: Gracias por participar. Lo bueno es que te quedas en casa.
0: Viéndolo.
2: Ahí te quedas, quédate aquí en casa.
3: Imagina que le toque con Portugal.
2: Sí, no, sí está interesante. Por ejemplo, en el grupo de Canadá, otro de los anfitriones, está Canadá, Serbia y Herzegovina, Qatar y Suiza, ¿no? Mm. ¿Quién creen que pase en ese grupo?
1: Realmente Canadá y Suiza.
2: ¿Tú quieres que gane Canadá y Suiza? Uh-huh. ¿Tú?
3: Canadá y Suiza.
2: Sí, yo también, Canadá y Suiza, sí. Sí. En el grupo C está Brasil, Marruecos,
1: Haití
2: y Escocia.
1: Realmente Escocia y Brasil.
2: Híjole, podría ser, pero Marruecos también. Marruecos está dando la sorpresa y en los mundiales pasados uh-huh. avanzó, ¿eh? Marruecos, hay que tener cuidado con Marruecos. Brasil, yo creo que pasa y está entre Marruecos y Escocia.
1: Okay.
2: O sea, el segundo lugar.
1: Uh-huh. Ajá.
2: ¿Para ustedes?
3: Yo igual, Brasil y está entre Marruecos y Escocia.
2: ¿Y tú?
1: Brasil, Suecia.
2: ¿Escocia?
1: Uh-huh. Ah, sí, Escocia.
2: Escocia.
1: Suecia.
2: Y en el grupo D, que está Estados Unidos.
1: Paraguay. Australia y Turquía.
2: Y Turquía. Pues yo creo que ahí pasa Estados Unidos. Paraguay. ¿Quién más? ¿Paraguay?
1: Paraguay, Australia y Turquía.
2: Híjole.
0: Ahí está como complejo, ¿no?
2: Está muy parejo, ¿no?
3: Ahí está difícil muy parejo. Porque...
2: A mí me gustaría que pasara Estados Unidos y Paraguay.
1: Okay.
2: Me gustaría que pasara. ¿Ustedes?
3: También a mí, Estados Unidos y Paraguay.
0: Probablemente Estados Unidos y Turquía.
2: Y Turquía, también. No, digo, es que para llegar ahí, fíjate, Turquía está jugando con la UEFA para calificar en Europa. Uh-huh. No es fácil.
3: No.
2: Se quedó fuera Italia.
3: Uf, imagínate.
2: ¿No? Ok, en el grupo F. No, en el grupo E.
1: Alemania, Curazao. Y
2: Costa de Marfil y Ecuador.
1: Ajá.
2: O sea, Alemania,
1: Curazao,
2: Costa de Marfil y Ecuador.
3: Alemania,
2: híjole, Alemania puede ser.
0: Oye, estaba escuchando que Ecuador también viene fuerte.
2: Muy fuerte. Oye, Alemania en el mundial pasado no pasó de la primera ronda.
3: Perdió todos los partidos.
2: Perdió.
3: Igual que México.
2: Entonces, híjole, yo estoy también entre Alemania, Costa de Marfil y Ecuador. Costa de Marfil está como muy, no sé, muy, muy, muy velado cómo juega, ¿no?
0: Ok.
2: Pero me gustaría que pasara Ecuador, definitivo. Me gustaría que pasara Ecuador y Alemania. Grupo F.
1: Netherlands, ¿cómo?
2: ¿Holanda?
1: Holanda, Japón,
2: Suecia
1: y Tunisia.
2: Y Túnez.
3: Túnez. Tú estás bien, Necia.
2: Híjole, Japón también está bueno.
1: ¿Japón viene fuerte?
2: Yo creo que va a... Es que... Sí. A ver, ¿tú quién dices?
0: Japón y Suiza.
2: Japón y Suecia.
0: Suecia.
2: Japón y Suecia. ¿Tú?
3: Holanda y Japón.
2: Holanda y Japón.
0: Bueno, Holanda también está...
2: Yo creo que Holanda sí va a pasar. Híjole, y entre Japón y Suecia va a estar cañón, pero yo creo que me voy por Japón.
0: ¿Japón?
2: Me voy por Japón. Holanda y Japón.
1: Vamos a ver qué onda.
2: Ok, en el próximo está en el grupo G. Es Bélgica...
1: Egipto,
2: Irán y Nueva Zelanda. Obviamente Bélgica, yo creo que va a llevar.
3: Sí.
2: Y de ahí...
3: Irán. Yo creo que Irán.
2: Irán puede pasar. Uh-huh. Híjole, es que también la tiene complicada porque juega, si te vas...
3: Ya,
2: o sea, no descansas. O sea, vas, juegas y te regresas. Y luego déjate el transporte. Pasas la frontera en Tijuana.
0: El tiempo
2: que puedes perder. No, sí está cañón. Y luego que creo que su equipo técnico no le están dando visas. Chale.
3: No, hombre.
2: Sí, está complicado para Irán. Pero bueno, Bélgica, ¿quién más?
1: Bélgica, Nueva Zelanda, Irán y Egipto.
2: Híjole, a mí me gustaría que pasara Irán. Bueno, voy por Irán y Bélgica. ¿Tú?
3: Yo voy por Bélgica y... Irán también.
2: Irán. ¿Y tu interventora?
1: Bélgica, Nueva Zelanda o Irán.
2: Ok.
3: ¿Cuál?
2: O sea, Bélgica.
1: Por eso, uno de estos.
2: Ok. Está entre Irán y Nueva Zelanda. Ok. En el grupo H.
1: España, Cabo Verde, Arabia Saudita y Uruguay.
2: Yo ahí. España y Uruguay.
3: Igual.
2: Yo España y Uruguay.
3: España y Uruguay también.
0: No hay discusión.
2: O sea,
3: ahí estamos de acuerdo.
2: Exacto.
0: Pero igual y pueden dar el
2: golpe. Claro. Sí, pero sí. Los favoritos ahí están España y Uruguay. Grupo I.
1: Francia, Senegal, Irak y Noruega.
2: Noruega.
3: Hijo, ahí está difícil también.
2: Yo me voy por Francia y Noruega.
0: Por dos.
2: ¿Tú también? Por dos. Francia y Noruega. También. ¿Tú?
3: Francia y Noruega también.
2: Francia y Noruega, okay. En el grupo J.
1: Argentina, Algeria, Austria y
2: Jordania.
0: Jordania.
2: Híjole, pues de cajón vas a ser Argentina.
3: Y Australia.
2: ¿Australia qué más?
1: Argelia, Austria. Austria y Jordania.
2: Yo creo que es Argentina y Austria.
3: Ajá, yo también.
2: Yo creo.
3: Argentina y Austria.
1: Podría ser.
2: Ya.
1: En el grupo K, Portugal, República del Congo y
3: Kuzebistán,
1: Colombia.
3: Portugal y Colombia para mí.
1: Portugal y Colombia,
2: sí. Sí. En grupo L.
1: Inglaterra, Croacia, Ghana y Panamá.
2: Híjole.
3: Inglaterra.
2: Ajá, pues.
3: Y Croacia.
2: Inglaterra y Croacia.
3: Para mí.
2: ¿Tú con quién vas?
1: Inglaterra y podría ser Croacia o Panamá. No sé.
3: Panamá, no creo.
2: ¿Cuál es el otro, el africano?
3: Senegal.
2: ¿Senegal?
3: Gana.
2: Yo voy por Inglaterra y Ghana.
1: Ok.
2: Inglaterra y Ghana.
1: Vas a ver qué onda.
2: Sí, ojalá y Panamá. Me encantaría que Panamá siguiera, avanzara.
3: Sí, pero la tiene bien.
2: Pero no la veo tan fácil.
3: Sí, porque Croacia y Inglaterra no.
2: Sí. Y la selección ahorita panameña, pues no anda muy bien. Sí, hay. Sus asegúnes. Pero pues ojalá Inglaterra y avance junto con Panamá.
1: Vamos a ver qué onda.
2: Y bueno, pues ahí están nuestros pronósticos. Los que pasan, y ahí seguiremos platicando.
3: Los primeros tres, ¿no?
2: Los primeros dos de cada grupo pasan a la siguiente fase, que son 16 avos, y ahí se van a ir a muerte súbita. ¿No?
0: Sí.
2: Fíjate, por ejemplo, si llegara a pasar México en primer lugar,
3: ¿qué lo va a hacer?
2: Estaría jugando contra el tercer lugar del grupo. No, estaría jugando contra alguien del A, B o C o D o F. No, es un relajo lo que tienen los de ahí.
3: Hay que esperar que comience el primero.
2: Ya mejor que cambien, ya que nos digan dónde van a jugar.
0: Espérense. Esperamos los resultados finales.
3: Muy prontos.
2: Bueno, señoras y señores, 8 de la mañana, 44 minutos. Así las cosas previo a este
0: Mundial.
2: ¿Y a través de dónde?
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0: Seguimos con más y vámonos con nuestro patrocinador, mi querida interventora. ¿Quién tiene?
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0: Eso me late, cacahuata. Regresamos.

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3: Amigos, les traigo una nueva noticia y es que Esteban Solari ha dejado de ser el técnico del Pachuca. Así como lo escuchas, de manera sorpresiva, nos llegó esta noticia tras no llegar a un acuerdo con la directiva para su continuidad. Recordemos un poquito, el argentino había llegado como emergente en el Apertura 2025, logrando un triunfo en el play-in ante Pumas, aunque después quedó eliminado frente a Juárez. El club hidalguense agradeció toda su entrega y su trabajo, cerrando así un ciclo breve pero algo significativo, mientras ahora buscan estabilidad en medio de cambios administrativos. En otras noticias, aquí les va un dato mundialista. ¿Tú sabías que la primera Copa del Mundo se jugó en Uruguay en 1930? Así es. Y además México fue invitado a participar, aunque tuvieron complicaciones para llegar, porque sí, en aquella época no había aviones, amigos, por lo que el Tri viajó en barco durante 28 días, con escalas en La Habana, Nueva York y Río de Janeiro, donde incluso entrenaron en el campo de Botafogo. Ya cuando por fin llegaron, ya en Montevideo, México perdió sus 3 partidos. Ya sabemos lo que sucedió. 3 partidos ante Francia, Argentina y Chile, pero bueno, tuvo el honor de estar presente y de inaugurar el primer mundial de la historia, marcando así el inicio de su larga relación con la máxima cita del fútbol. ¿Tú ya sabías esto? Hasta aquí los deportes, escuchaste a Mixel Montoya.
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5: Muy bien, continuamos, señoras y señores, en esta mañanita. Son las 9 ya con 3 minutos, 9:03, y tenemos a Rebeca.
6: Sí.
5: ¿Cómo estás, Rebeca? Buenos días.
6: Bien.
5: Platícame, ¿qué te trae por acá? ¿Cuál es la visita que nos vienes a hacer, la invitación?
6: Bueno, yo quería invitar, te vengas de Flor en domingos.
5: Ajá.
6: Nosotros vende teas, Lori teas.
5: Ok.
6: From las 10 a las 5 de la tarde.
5: De 10 a 5 de la tarde va a estar vendiendo tés.
6: Sí.
5: Ok, ¿y son energéticos? ¿Qué son tipos de qué?
6: Sí, son energía de limpio.
5: Ok.
6: Y las tés da energía, la sábila da bueno por la intestino.
5: La digestión, ok, hay sábila.
6: Exacto.
5: Perfecto.
6: Y todo es bueno por tu health.
5: Ok, es una buena oportunidad para tu salud. Para que te mejores en la salud. Entonces, ¿esto es que los sábados?
6: Domingo.
5: De las 10.
6: Hasta las 5.
5: De 10 a 5 de la tarde aquí en el... En Tenis de la Flor, ¿no?
6: Sí, en la Flor.
5: Ah, perfecto. Aquí cerquita. Bueno, ahí está el puesto donde estás dando estos test. Estás vendiendo estos test. Y me estás platicando que tienes un reto. Un challenge.
6: Sí, nosotros voy a empezar 4 semanas de reto. Por bajar peso.
5: Ok.
6: Y ahí voy a empezar a hacer un... caminar en el Lazy River.
5: Uh-huh.
6: They're doing it for everybody.
5: Ok, es una invitación para todos, una caminata.
6: Nosotros estamos buscando gente que quiere bajar peso. Uh-huh. En el entrada del reto y va caminando dentro del agua.
5: Ok.
6: Nosotros va a hacer una junta afuera de Iron Oasis a las 8:40.
5: Ok.
6: De juntar gente.
5: ¿Cuándo es la junta?
6: Este viernes.
5: Ok, este viernes a las 8:40.
6: Sí, afuera de la Island Oasis.
5: Ok.
6: Y van a registrar.
5: Se registran.
6: Y de entrar a la Island Oasis aparte.
5: Ok.
6: Vale $5.
5: Uh-huh.
6: Y ellos entran a pagar $5 from las 9 hasta las 11 caminando entre la Lazy River.
5: Ok, o sea que para que caminen de 9 a 11, pero la entrada cuesta $5.
6: Sí.
5: Para este reto de verano.
6: Sí. Y puedes encontrar la... en Sunnyside Nutrition's Facebook.
5: Uh-huh.
6: También me puede contactar por Messenger en Facebook.
5: Ok, si ¿cómo te pueden encontrar?
6: Ahí en Facebook.
5: ¿Pero cómo te busco?
6: Sunnyside Nutrition.
5: Sunnyside Nutrition, así. Y ya para que usted búsquelo en Facebook,
6: uh-huh.
5: Sunnyside Nutrition, te manda mensaje,
6: sí.
5: Y ya le das toda la información.
6: Sí, yo le doy toda la información que necesite dentro del reto.
5: Ajá.
6: Pero si no puedes encontrar ahí, me puedes encontrar este viernes a las 8:40. Ahí en la Island Oasis.
5: Este viernes ya para arrancar el reto.
6: Sí.
5: ¿Y cuántas semanas son de reto?
6: Son 4 semanas.
5: 4 semanas.
6: Y hay prizes quien baja la más peso.
5: Uh-huh.
6: At the end of 4 semanas.
5: Ok. O sea, ahí depende cuánto quieras bajar.
6: Sí.
5: O sea, en 4 semanitas para que te ayuden a bajar de peso.
6: Sí.
5: Perfecto. Muy bien, bueno, pues este reto. Y aparte, el domingo te encuentran aquí en el Tianguis, ¿no?
6: Sí.
5: Muy bien. ¿Algún teléfono? ¿O solamente ahí en el Facebook?
6: Facebook.
5: ¿Por medio de Facebook?
6: Sí.
5: Perfecto. ¿Qué más?
6: También, si encuentras producto, también me puedes contactar ahí en
5: Facebook. Por medio de Facebook, si quieren producto. Perfecto. O sea, que todo es básicamente por el medio del Facebook, para que te contacten, para que la gente quiera entrar en el reto, que es este viernes, 8:40, y también el próximo domingo tienes aquí tu venta de tés y todos los preparados.
6: Y los otros van a ir ahí en julio 4, ahí en la Stream CM también.
5: ¡Oh, vas a estar allá con nosotros! ¡Ah, mira!
6: Vendiendo tés también.
5: ¡Qué bueno!
6: Ese día también.
5: Sí, es del 4 de julio, que es el evento importante, la celebración 250 años de la independencia, que lo van a hacer en grande, va a haber torneos de fútbol, va a haber de todo, y ahí vas a estar.
6: Sí.
5: Ah, perfecto, bueno, pues ya está.
6: For the reto, el último día que puede registrar es día 15.
5: El día 15. Sí. Es el último día para que se registren, o sea, tienen 5 días, estamos cinco a 10. Tienen 5 días más.
6: 5 días.
5: Para que se registren y puedan bajar de peso.
6: Sí, en los otros van a tener otros juntos a ayudarles a hacer ejercicio.
5: Ah, mira, qué bien.
6: Like, caminar en los parques, caminar.
5: Y ahorita que ya viene el clima rico.
6: Sí.
5: Calorcito, salir al parque a caminar. Sí. Si tienen mascotas también, que vayan a caminar, que vayan con la familia, que lleven todos. A los chamacos, todos.
6: Todos.
5: Perfecto. Pues muchísimas gracias.
6: Muchas gracias.
5: Gracias por estar aquí con nosotros. El pasado, ¿cuándo fue? ¿Cuándo nos trajiste las bebidas? Fue hace, ¿qué? Unos días, ¿no?
6: Thursday.
5: Más o menos.
6: Como Thursday.
5: Muy interesante, muy ricas, te dan energía. Era una de proteína, ¿no?
6: Sí.
5: Muy de proteína.
6: Una de tomaste tú se llama mangonada.
5: Mangonada.
6: Y tenía proteína de our drink protein.
5: Ajá.
6: En el sabor de mango.
5: Y había otras que eran como.
6: Era
5: como malteadas.
6: Malteadas,
5: sí, ¿no?
6: Sí. Malteadas de the shake.
5: Ajá, unos shakes, unas malteadas.
6: Sí.
5: Y esas también son de energía.
6: No.
5: ¿De qué son?
6: Esas son de vitaminas.
5: Vitaminas. Ok, entonces las bebidas, lo que es la mangonada, era de proteína y las otras eran de nutrientes.
6: Sí.
5: Ah, mira, muy bien.
6: Como está comiendo tirone, necesita tener una cosa más buena.
5: Sí, es cierto, tienes razón. Ya vamos a dejar el café a un lado. Muchas gracias.
6: Muchas gracias.
5: Bueno, nosotros continuamos, señoras y señores, 9:08.

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0: Continuamos, señoras y señores, con más el día de hoy, 9 de la mañana con 16 minutos, 9:16. Estamos ya a unas pocas horas de arrancar este fútbol. Mañana, jueves 11 de junio, 3 de la tarde, hora de México, 3 de la tarde, México, Sudáfrica, Grupo A, Estadio Ciudad de México. O mejor conocido como el Estadio Azteca. Ahora ya se llaman Estadio BB, algo así, ¿no?
1: Lo compraron, ¿no?
0: De Tim Marín, no sé. Y bueno, el otro a las 22 horas, hora de México, uh-huh, en el Estadio Guadalajara, que sería el Estadio El Akron, el de donde juegan las Chivas. Grupo A, República de Corea contra República Checa.
1: Va a estar bueno.
0: Mañana.
1: Prepárense.
0: Mañana. ¿Qué hiciste? ¿Desconectaste hasta el micrófono, mira? ¿En serio el cable? No, te digo. Pues yo no sé dónde lo tiraste. Yo no sé, ¿para qué se encabritó? Y dijo, no, es que a mí no me trajeron nada. Y tómala. Hasta arriba.
2: La señora me puso.
1: Hijo, nervioso.
0: Sí, yo no sé qué le dice la señora.
2: Tampoco.
0: Bueno, viernes 12 en el Estadio Toronto. Canadá, Bosnia-Herzegovina y Estadio Los Ángeles, Estados Unidos, Paraguay.
2: Estados Unidos.
0: Ahí están los próximos partidos. Y bueno, el viernes, ¿dónde nos vamos, mi querida interventoria?
1: Nos vamos a la Lotería de Nebraska en Hastings, en Serrano's Grill Restaurant Food Truck. Así que vayan, a partir del mediodía estaremos por allá regalando cosas también. Podrán tener la oportunidad de registrarse para que su padre, su papá, sus papás.
0: Ay, mi padre.
1: Ay,
0: no.
1: Igual le pueden registrar al sacerdote.
0: También.
1: Okay. Puede ser. Para que se puedan ganar una cita. Bueno, una cita.
0: Está poniendo medio raro.
1: Se puso medio raro. Para que se puedan ganar esta comida para dos personas. Ajá. Va a ser para el papá y alguien más. Acá en Buffet Hispano en Grand Island. Okay. Anótense porque la comida sí está rica. Uh-huh. La verdad.
0: La verdad que
2: ya fueron.
0: Ya, claro.
1: Microbio.
2: ¿Ya hay variedad o?
0: ¿Mande?
2: ¿Hay variedad de comida o?
1: Variedad, sí, es la, claro, que sobra.
0: Falta estómago. Te voy a recomendar que cuando vayas,
1: no comas
0: en una semana, compadre.
1: No, en serio, sí, ¿eh?
0: O sea, para que llegues, mira.
1: Hay tamales, sí. Hay dos tipos de arroz, tres tipos de arroz.
0: Es que cambian sopa. El menú.
1: Todos los días, sí, cambian el menú. Sí,
0: cambian el menú.
1: El que sí no cambian es el puerco.
0: Exacto.
2: No, eso todo el tiempo tienen.
0: Sí, el puerquito. Y bueno, diferentes presentaciones. Tienen sus tortillitas, sus salsitas, en
1: Pídalas.
0: Pida usted tortillas.
1: ¿No? Sí, oye, tiene tortillas harina de maíz, pídalas.
0: Sí.
1: Soy bien buena onda.
0: Sí, la verdad que sí.
2: Y tienen buena atención.
1: Claro. También.
0: Efectivamente. Bueno, entonces, este es el regalo para los papás. Se anoten.
1: Tienen de mañana, va a empezar la promoción en Facebook. Y de ahí hasta el 18 de junio.
0: Ok, ya sacamos ganadores y es un papá con un acompañante.
1: Sí, para que tengan la oportunidad de ir y festejar. A lo mejor no el mismo día del papá, pero antes o después.
0: Uh-huh. Sí. Fíjate, voy a registrar y si gano, voy con alguien. Y aparte, después regreso el mero día. Ah, ¿verdad?
2: ¿Y me voy a invitar?
0: ¡Claro!
1: Sí, cierto, puede ser.
0: Mente de tiburón.
1: Mentalidad de tiburón.
0: Pero
2: regalan más para el Día de las Madres, ¿no?
0: También.
2: Regalan más regalos para el Día de la Madre que para el Día del Padre.
0: No sé, a mí siempre me regalan el Día del Padre.
2: A mí no.
1: Uno como mamá sí tiene sus regalos.
0: No, la verdad es que sí hay más cosas para mamá. O sea, nosotros...
1: ¿Cómo qué?
0: Nosotros nos hacen a un lado. Si nosotros no hay...
1: No,
0: pero ¿no hay la, Día de la Mamá?
1: Está la ciencia.
0: Pero eso, de todos modos.
2: Pero eso es ahora. Antes no había
0: modos,
2: eso.
0: De todos modos. O sea, sin la producción
2: no
0: del
2: hay,
0: hombre.
2: No hay mamás.
0: No hay mamás.
1: Probablemente. No hay Día del Papá.
0: Y tampoco.
1: Tampoco.
0: No, ni si no hay ni uno ni otro, pues no hay nada.
2: No hay celebración.
1: Ser humano.
0: Y tampoco Día del Niño. Pues sí, pues ¿qué van a celebrar si no hay?
2: Nada, no hay nada que celebrar.
0: Ni Día del Abuelo, nada. O sea, valió gorro la familia. Chindralos, bueno. Pues ahí está, señores, estamos con que el viernes nos meta. ¿Hasta dónde llegamos? Desde que el viernes íbamos a regalar, bueno, vamos a regalar los boletos de la lotería. Allá en el 719 al sur de la Burlington Avenue en Hastings, a partir del mediodía. Y vamos a andar en Serrano's Mexican Grill. ¿Qué será la especialidad de ellos?
2: los tacos.
0: Podría ser.
1: Tortas.
0: Tortas, puede ser.
1: Un menú largo, ¿tienes? ¿Sí? Sí, ya chequeé.
0: ¿Oh, sí? ¿Burritos?
1: Ya chequeé la cartelera, entonces okay. Está, sí está bastante.
0: A ver, ¿con quién nos sorprenden serranos?
1: Volcanes 2.0.
0: Bueno, no, dices, aquí es un chile serrano, compadre, ya, que te vaya bien. Ay, vaya,
1: un chile toreado.
0: chile toreado.
2: Y eso se pican, va, sí, así, sí. Ya, los serranos se pican ya.
1: Yo creo que depende.
0: ¿Sí?
1: Depende del chile, porque sí. Hay unos que toreados no pican y no, hay otros que
2: es muy poquito. Sí.
0: Pero luego, luego estás comiendo el picante o el chile o la salsa, uh-huh. Y no te pica y al final
1: como que pum,
0: un pedacito
1: de tono.
0: Hijo de póngale,
1: compadre. O una avena. Ajá. Una avena o una semichín. Sí, hay diferentes.
0: Pero cuando te enchilas, ala.
1: Pero hay dos tipos de enchilada. Ajá. O sea, la que te pica y la que te enchila.
0: Ok, ¿cuál es la diferencia?
1: Pues la no sé, pero hay dos.
0: La que te pica y la que te enchila.
1: ¿Son yo creo que la que te enchila es la que le... Y como que a lo mejor ya no puedes comer. La que te pica es la como que...
0: ¿Te has enchilado o que te pica cuando comes dulce? salsas de botellita o cuando vas a los restaurantes anglos y que te dan tabasco salsas. O la otra? Te llega a picar, pero sin sabor.
1: Ajá.
0: Es como un picor. Un picor.
1: Como que levesón.
0: Y cuando te enchilas a sabrosón con un chilito serrano así bien y con limoncito y sal, es otro tipo de
1: picor, de enchilada, sí es cierto.
2: Ah, pero ese tabasco no pica.
1: Yo creo que depende.
0: Bueno, es que hay otras que luego te ponen ahí. Hay unas verdes también.
1: Una como amarilla.
0: Tabasco, creo que son, ¿no?
2: Habanero,
0: ándale esa. Pero no tienen sabor.
2: Mira que mis papás cuando fueron a Salvador el año pasado me trajeron una salsa que la hacen allá, uh-huh. en la ciudad donde yo vivo. Ajá. Le costó $7 el bote.
0: Ajá.
2: Pero mira, eso medio le comes y le sientes que hasta te arde la cabecita.
0: Es como el chile campana.
2: Ajá,
0: algo así. Que pica cuando entra y repica cuando sale.
1: Ay, sí. Muchachos.
0: También cuando sí hay diferentes tipos de chiles y obviamente diferentes tipos de picor.
2: El habanero, el chile habanero.
0: Chile habanero.
1: También.
0: Sí, el chile habanero es el chiquito rojo, amarillo.
2: Amarillo, ajá.
0: Sí, ¿verdad?
2: Sí,
1: se parece como campana, pero pequeñito.
0: Sí. Hay uno que también pica mucho que es rojito, pero seco, chiquito.
2: ¿Como chintepe?
1: Chiltepín, algo así.
0: Hay uno chiquitito.
1: Sí, no, bolitas.
0: Bolitas, eso
1: está. Y está bien caro, oye.
0: ¡Soma!
1: Y está bien caro también.
0: ¿Sí?
1: Sí, de un cuarto, sí vale un buen.
0: No, ya ahí voy a poner en mi jardín mejor.
1: Unos chiles.
0: Voy a
2: sembrar chiles.
0: A sembrar chiles.
1: Los puedes venir a vender
0: aquí. Y luego vengo aquí a la Farmer Market y ahora lo vendo.
1: No,
0: ya. ¡Ah, verdad!
2: Se lo vende allá a la Farmer.
0: Pues también, ahí está, vamos.
1: ¡Mente de tiburón!
0: ¡Vale!
1: ¡Pásele!
0: Bueno, pues ahí está, señoras y señores. 9:16 a.m. ya el teléfono de momento. ¿Y la temperatura cómo andamos para hoy? Porque creo que va a llover.
1: Por eso que en la noche se prevé. Temperatura de momento 75, está soleado, máxima para hoy 0.88 con una mínima de 68, vientos 12 millas por hora, todo el día estará relativamente soleado, pero ya en la noche volverán a estar estas tormentas severas.
0: Oye, ¿y para mañana, ya que voy a estar así como que disfrutando el mundial?
1: Mañana, como quiera que te guste.
2: ¿A las 2 de la tarde?
0: ¿Cómo a las 2 de la tarde?
1: A las 2 de la tarde, ok, se prevé hasta el momento.
0: Ajá.
1: Que va a haber vientos y estará como a temperatura de 74-75.
2: Vamos a estar en casa.
0: Va a estar tranquilamente.
2: Con un chocolatito.
0: No, acá 70 grados. No, y... bueno, solamente que sea congelado, frío, ¿no?
1: Porque mañana la temperatura máxima será de 78 con una mínima de 61.
0: Oye, va a estar bien la temperatura,
1: va a estar,
0: ¿no?
1: Ligerón, va a estar bien.
0: Para ir al Fan Fest.
1: Ahí.
0: Estar allá afuera y todo el rollo.
1: Entonces las muchachas.
0: Claro, todo ahí. ¿No? ¿No quieren ir?
1: No, thank you.
2: No, tengo que trabajar.
1: Yo voy a recoger a mis niños acá. Acampamento.
2: Ay, calmate.
0: Bueno, allá en mi pueblo le dicen summer camp.
1: Summer camp. O sea, quise decir eso, pero en español.
0: Summer camp.
1: Y pues tengo que ir a recogerlos mañana, pero no puedo.
0: Ay, muchachos, yo que les iba a invitar, todo ahí pagado, listo, para que vayan.
2: No, los invito.
0: Ustedes pagan. La invitación ahí estaba, mira, todo pagado, listo, ahí está, la cubetita, ya, todo.
2: Comida,
0: botana, lo que quisieran.
1: Oye, para yo me pregunto si para este mundial algunos negocios van a vender cubetas.
2: Sí,
0: en los bares. Sí, ¿no?
1: ¿Sí? ¿Crees?
0: Yo creo que sí.
1: ¿O les van a vender el cartón?
0: ¿O también?
1: Yo creo que sería más antojable una
0: cubeta. Ahora, ¿sabes que los mundiales, algunos partidos, muy pocos van a ser en la tarde, o sea, en la mediodía.
1: Okay.
0: De ahí van a ser casi en la tarde y en la noche. Entonces,
1: vélense.
0: Sí, sí, hay partidos a las 8, 9 de la noche, 11 de la noche.
2: ¿10?
1: Espérense.
0: Sí, está.
1: Se va a poner emocionante. Pero okay, igual hay muchos que les gusta tomar café a esa hora.
0: El fuchebol también.
2: Ah, pero si tomas café a esa hora, ya no duermes.
0: Pues para ver el partido. Pues sí, por eso.
1: Si empieza a las 11, imagínense. Y luego hay unos que se extienden hasta los 100 minutos.
0: Bueno, ya cuando son los
1: extras.
0: Sí, ya los 16avos.
1: Pero ahí está, por eso el café.
0: Sí, sí, es cierto. Oye, ¿te imaginas que la regla existiera como en los primeros mundiales? Que quedaban empatados, uh-huh, y si quedan empatados después del partido regular y les daban media hora más. Si quedaban empatados, no se iban a penales.
2: No.
0: Jugaban otro partido al día siguiente.
2: ¿Oh, sí?
1: Wow. Debe estar chido.
0: ¿Te imaginas?
1: ¿No? Y ahorita con los 48 equipos, no imaginas si se iban a decir.
2: Bueno, y antes que había el gol de oro.
0: El gol de oro también.
2: Que echaba el primer gol
0: y ganaba.
1: ¿Y ahora?
0: Mejor cuando jugabas ahí en la cascarita. Ya, el
1: gol gana.
0: Gol gana, vámonos.
2: El último
1: el que
2: gol
1: gana.
2: Vas perdiendo
0: 10-0. Gol gana.
1: Y pierde, ¿no?
0: Y pierde.

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0: Estamos de regreso, señoras y señores, 9:35, ya 9:35, el día de hoy en este miércoles, ombliguito de la semana, en el día 10, hoy 10 de junio. Y bueno, a toda la gente que ya está preparándose para el fútbol, ya, ¿con qué botanita para mañana en el partido de México les gustaría acompañar?
1: A mí unos taquitos. ¿De barbacoa o de asada?
0: ¿De guaguacoa? ¿Cómo que de guaguacoa?
1: Barbacoa.
0: Ah, barbacoa. Guaguacoa. De guaguacoa.
1: De guaguacoa. Unas pupusas.
0: O sea, no, una u otra, estás a dieta, compadre.
1: No, pues sí, si se puede, las
0: dos.
1: Pues.
0: Las dos, entonces, un taco y una pupusa. ¿Ah? Sí, pues, va a romper la dieta.
1: ¿Y tú?
2: Yo, alitas con...
3: ¡Ay, qué
0: genial!
2: Ya, olvídalo.
0: Perdón.
2: Alitas con...
0: Unas hot wings
2: así con...
0: Así como es en mi pueblo.
2: Unas hot wings de búfalo y con el dip... y con el dip de... Bueno, la salsa de ranch.
0: Una ranch.
2: La clásica.
0: Ranch. Hay una que es como dulcecita. Híjole, ¿cuál era? No me acuerdo.
1: Mango.
0: No. Híjole, que es como barbecue, más o menos barbecue, pero okay. Está rica.
1: La de esa de mostaza.
0: Está parecidona.
2: Okay. ¿No es el de lemon pepper?
0: Esas también están ricas.
2: Pero las secas. Ricas.
0: Las secas también están ricas.
2: Uh-huh. Está
0: bueno, bien. El caso es que ahí están las... Yo...
1: Sencillito.
0: No, pero que es como para estar viendo así.
2: Botaneando.
0: Unos buenos nachos.
1: Oh.
0: Unos nachos.
2: También.
0: Ya.
1: Un refresquito.
2: ¿Con topping arriba?
0: Pollo, pollito.
1: O carne molida.
0: No me gusta. No,
2: un caldo de pollo.
0: Un caldo de camarones.
1: Igual que en el país de uno, que aquí uno, dice, que hicimos comida, le dicen, ¿y qué hicieron? Un caldo de gallina, pero bien caliente allá y
0: ahorita con el calor.
2: La especialidad de las mamás.
0: ¿Qué dices? ¡Ay, me voy a comer, chamacos! ¿Qué dices? Caldo de pollo.
1: Bien caliente.
0: Y no, o caldo de res, pero picoso. La madre.
2: O cuando tienes hambre, ¿verdad? Te bien picosa la salsa.
0: Sí, también. Bueno, pues ahí está, muchos van a estar trabajando, obviamente, muchos van a estar, trabajando, algunos otros también. Otros estaban también trabajando.
2: Trabajando.
0: Entonces, oye, pero hablando de eso, en nuestro México Dioro.
1: Querido.
0: México Dioro.
2: Querido.
0: Suspendieron.
2: Gracias. ¿Labores? No,
0: espérate.
2: Nuestra... Déjame remango.
0: Decretaron en la Ciudad de México que todos los trabajadores del gobierno podían trabajar desde casa.
2: Así como algo remoto.
0: Ajá, exacto.
2: Home office.
0: Exacto. En Guadalajara hicieron lo mismo, o sea, en Jalisco. También el gobernador dijo, no, hay que...
2: El día, ¿no?
0: Ajá, en línea. Lo que yo no entiendo, Campeche dijo que también...
1: Yo lo entiendo,
0: ¿qué pasa?
1: ¿Quiénes van a estar en la oficina?
0: Campeche, no, déjate igual, Campeche.
2: Igual y están teniendo huéspedes ahí, ¿no?
0: No, yo también voy a decir como que Campeche, vámonos, compadre. Pues así las cosas. Entonces, muchos no van a trabajar, sobre todo el gobierno estatal y federal. La gente de... Pues la burocracia, me imagino, que no va a estar en casa trabajando. Los que pueden trabajar desde casa lo van a hacer. Y no sé si en Jalisco o en otro suspendieron clases. Ahí sí suspendieron clases.
2: Pero también a lo mejor lo pensaron por el lado de acá. Mira, no va a haber tráfico para que los otros que vengan a visitar pues se muevan más rápido.
0: Esa es la idea.
2: Pero pues bueno, hay algunos que si no les cancelan porque no...
1: Tu día mañana,
0: sí. A mí lo que sí me llamó la atención es que... Campeche.
2: Caray.
1: Campechano.
0: Yo creo que los manatíes se van a salir.
2: ¿Qué?
0: Campeche.
2: ¿Qué evento está pasando?
1: ¿No tiene mucha aprobación o qué?
0: No, es que Campeche no es sede. O sea, Campeche es un estado que está en el suroeste mexicano. Tiene nada que ver. De Campeche, ¿sabes que pues tiene nombre de campechana ya?
2: Pero de ahí a que vaya a estar un equipo jugando en un estadio.
0: Sí, no. Creo que allá es más el béisbol que el fútbol.
1: Ajá.
0: Pero bueno.
2: Así las cosas. Cada quien, ¿verdad?
0: Así las
2: aquí
0: cosas.
2: Aquí estamos criticando.
0: Así es, casi las cosas. ¡Uno como quiera!
2: Campeche, que ya se ganó, ya se dio el día.
0: No campechano. Además, su cuerpo.
2: Su decisión. Oye.
0: Exacto.
2: Sí, sí. Cada quien.
0: A ver, por ejemplo, si ustedes les dieran la opción de trabajar o no trabajar por ver el mundial, ¿qué harían?
2: Dependiendo. ¿De si qué? Me gusta el fuchibol.
0: Ok.
2: Y del equipo que vaya a estar.
0: Bueno, mañana, inauguración, México-Sudáfrica, opción. Si vas o no vas a trabajar, no pasa nada. ¿Qué harías?
2: Dependiendo. Oh, si, espérate. Dependiendo si tengo pendientes urgentes o qué hacer. Okay. O proyectos.
0: Ok.
2: A lo mejor sí iría a trabajar. Okay. A lo mejor un medio tiempo.
0: Mediodía.
2: Mediodía podría ser.
0: Ok.
2: Pero a lo mejor existiría la posibilidad.
0: Dependiendo. Yo,
2: dependiendo del caso.
0: Las responsabilidades.
2: Exactamente.
0: Ok. ¿Tú?
1: Pues yo no iría. Si me dieran la
0: opción. ¿Tú no irías a trabajar?
1: Yo no. Ya me quedaría.
0: Que se vale cacahuate los pendientes. Que ingue su.
2: El trabajo
0: como sea. Hay que se acomode la ropa sola.
1: Ahí otro día los soluciono.
0: Ay, a ver qué pasa.
1: Pero si me dan la opción, mira, si quieres quedo esté viendo el partido. Ven mañana.
0: Ok.
2: ¿Tú?
0: ¿Yo? Como yo soy un trabajador ejemplar, por supuesto que no iría. Ay, que trabajen los pobres, que ya me voy.
2: ¿Qué quisieron decir?
0: Así que mañana vamos a estar aquí.
2: Obviamente, así. Desde bien temprano,
0: vaya. Desde bien temprano.
2: Desde las 6.
0: Vamos a estar reportando. De hecho, vamos a mandar ya reporteros a todas las sedes.
2: ¿A Kansas?
0: Acá, sí.
2: De hecho, tenemos ya un reportero en cada
0: ya,
2: país.
0: Ya, vamos, ya en cada lugar, en cada área, vamos a estar reportando. Esa desde Campeche. ¡Oye esto!
1: ¡Eso no!
0: ¡Se la pidieron!
1: Ay.
0: Está buena esa rola.
2: Está chida. Para los enamorados.
0: Ay. Pues tráetela ya, págale el coyote.
1: Y se la queda el coyote.

0: Nos despedimos con el último grito de esas.
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0: Seguimos con más, señoras y señores, en este día tan especial. Y bueno, vamos a platicar de nuestro patrocinador el día de hoy, mi querida interventora. Platíqueme.
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0: 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Bueno, continuamos en este día.

0: Sí. Tienes razón, tienes razón. Bueno, cambia el
1: término, seguro.
0: El término, pero es la misma, el mismo platillo.
1: El mismo platillo.
0: Diferente nombre,
1: exactamente.
0: Uh-huh. Bueno, son las 9 de la mañana, 53 minutos, 9:53. Nos están presumiendo los desayunos salvadoreños. Y no vemos claro.
2: Y no vemos nada.
0: No, y no vemos claro.
1: Bueno, así ya es anotado.
2: Y me están presumiendo los tacos.
0: Y no van a verlos.
2: Y no los vamos a ver.
1: Y sigan soñando.
0: Oye, pues sí, mañana mucha gente ya planeando para ver, para escuchar, para seguir el mundial. A otra gente, pues la neta, no.
1: No le late.
0: No.
1: Pero está bien, ¿no?
0: Está bien, es de todo, los gustos.
1: Todo se vale.
2: Y a usted, el 1 al 10, ¿qué tanto le gusta?
1: ¿Del 1 al 10 el fútbol? Uh-huh. Como un 5.
0: Un 5.
1: Sí, no, como que ni tanta animación.
0: A mí del 1 al 10 me gusta un 8.
1: ¿A ti?
2: 10.
1: Un
0: 11.
2: 10 pasas.
0: Sí, te gusta demasiado. O sea, tú eres fan del fútbol.
1: Fanático. Sí, ¿cuál es tu equipo favorito?
2: Ahorita me anda gustando España.
0: O sea, ¿le cambias tú o qué?
2: No.
0: Bueno, a ver, tú ahorita para el mundial, tu favorito.
1: Tu gallo.
2: España.
0: España. Uh-huh. ¿El tuyo?
2: México.
1: No tengo. O sea, como que el que gane está bien.
0: Te vale, sí, cacahuates.
1: Lo que sí es como que si veo los partidos me pongo, no nerviosa, pero digo, chin, ya está ganando. Y como que a veces, como que la emoción, pero no me clavo tanto. Así, okay. Qué chido que ganaron, ¿no?
0: Okay.
1: ¿Y tú?
0: ¿Qué? ¿Me repite la pregunta, por favor?
1: ¿Qué equipo le vas? ¿A qué equipo le vas?
0: Ahorita el mundial.
2: Gallo.
0: Mi favorito. Es uno de ellos. Pues es que no tengo uno, tengo varios.
1: Bueno, a ver. Tu top 3.
0: España.
1: Ajá.
0: Portugal.
1: Ok.
0: Y tal vez Brasil.
1: Ok. Uh-huh. Va bien.
0: Sí, eso.
1: Sí.
0: Son como que los favoritos, ¿no?
1: Los favoritos, los top.
0: Ya. Yeah.
1: Los más hablados.
0: Sí, si gana bien y si no, pues también.
1: Pues también es
0: pero
1: juego.
0: Pero si hay gente súper apasionada.
1: De hueso colorado.
0: Súper apasionada que se enoja, emberrincha, hace corajes.
2: No, yo a ese nivel no.
0: No.
2: Sí, me gusta.
0: Sí, en serio.
2: Pero sí le he dicho a mi mamá que ese día no estoy
1: disponible. Ni me moleste, mamá.
2: Para hacer mandados, para ir a hacer cosas, porque voy a estar.
0: No me moleste, estoy ocupado.
2: En los partidos, porque es como una religión.
0: Oye, ok, eso es en el mundial. Ahora, tu equipo normal, regular, ¿a quién le vas?
2: Depende de qué liga me
0: estoy. A ver, de. Mexicana.
2: Fíjate que le iba a América, pero así como está ahí. En América.
0: ¿Tú? Al Toluca.
2: Toluca.
0: Pero igual, ella le va al Toluca y igual le puede ir a otro, ¿no?
1: Sí, claro. Al momento, ninguno.
0: Ninguno. No, ya no te gusta el Toluca.
1: No, ya no, perdió. Ya no. Aunque haya ganado la CONCACAF, pero No. ¿El okay. tuyo?
0: Yeah, pues Pumas.
1: No, Puma. Ah, bueno. Puma. Oye, también Pumas, ese Puma. Me llama mucho la atención.
2: Ajá.
1: Por los colores que tiene y siento que son como muy...
2: Traicionero.
1: Muy leales.
0: Muy fieles,
1: exactamente.
0: No han cambiado.
1: Ajá, y aparte como que no son muchos.
2: No van a cambiar tampoco.
0: No van a cambiar.
1: Como que siento que no son como otros aficionados de otros equipos, que son como que son muy como
0: fanáticos.
1: Y aparte como que te la hacen de emoción de por todo.
0: Ajá.
1: Y siento que Pumas no, siento que Pumas es como más ligerón, más así, digo, si gana bien, si no también.
0: Pues ya, perdí, gané. Yo sigo siendo Pumas, total. Oye, es fútbol, al final de cuentas es fútbol.

0: Ahora, en equipos internacionales, de clubes.
1: España. No, España, Barcelona.
0: Barcelona.
2: No tengo.
0: Tampoco, no, ni idea.
2: Pero el que... Así que, pues, ese está chido.
0: Pues yo tampoco tengo ninguno en particular. No. Por ejemplo, cuando veo la Champions, que es la que me gusta ver, dependiendo, por ejemplo, ahorita en la final que fue el Arsenal contra el PSG, me gustaba...
1: El París,
0: París, pero...

0: Pues no, no tengo un partido. Antes sí tenía yo, antes era yo fan del Real Madrid. Cuando estaba Hugo Sánchez.
1: Hasta las camisas y todo.
0: Después, ya no estaba Hugo Sánchez, iba yo con el Barcelona, porque estaba Rafa Márquez.
2: Ah.
0: Y también porque una buena selección que salió de Barcelona, un buen equipo con el Xavi y con todos. Después de eso ya no. De hecho que sí. Si me preguntan luego, oye, los jugadores, de hecho la selección mexicana, no, o sea, sabes, jugadores, es que son grises, o sea, no hay ni un top, nadie que ya hable, oye, que el Chicharito.
2: Como los de antes,
0: que,
2: ¿no?
0: Ahorita, Raúl, que es el que está en Inglaterra, el otro, el Chaco también, que Chaquito, que está lesionado, que vamos a ver, que tiene buenos, ajá. Pero así jugadores que digas, wow.
2: Como los de antes, de Hueso Colorado.
1: Como sí, Jonathan Dos Santos, Giovanni Dos Santos.
0: O sea, que tenían nombre y que jugaron y que estuvieron en algunos equipos importantes. Exacto. Pues, pero ahorita no, probablemente.
2: Ya no hay. Muy pocos. Los que quedan.
0: Ahorita vamos a ver qué tal va el funcionamiento, ¿no?
2: De las cenizas.
0: Normalmente siempre de un mundial, después de un mundial, salen muchos jugadores de equipo, obviamente de diferentes equipos, a equipos mejores.
2: Sí.
0: Siempre ha pasado que México, cuando hay un mundial y hace un buen papel, salen muchos jugadores a jugar al extranjero.
2: Ajá.
0: Que ojalá y así pase, ¿no?
1: Pero dicen que prefieren quedarse jugando en México porque les pagan más que yéndose a jugar a Europa o algo así.
0: Ya. Y es que ya depende de la mentalidad, ¿no? Sí, por ejemplo, y depende de la edad.
2: Uh-huh.
0: Sí, también un chavito de 18, 20 años, 22, lo que quiere es
2: subir al estrellato.
0: Sí, sí, estar en los tops, estar en los números. Ya va pasando el tiempo, 25, familia. 27 años, familia, 28, ya lo que buscas es tu estabilidad económica, ¿no?
2: Uh-huh.
0: Sí, es lo que dices, bueno, ahorita, ¿para dónde? Cuando estás chavito, no, pues yo me voy, es más, con lo mínimo, pago, yo voy por el juego. Ya cuando tienes familia, como dices, tienes ya, has pasado el tiempo y tal, dices, bueno, ¿y ahora para dónde? Sí, ¿dónde me voy a quedar?
2: Ajá.
0: Y por eso es que aquí han llegado muchas superestrellas al fútbol de Estados Unidos, pero ya vienen en su ocaso, ¿no? O sea,
2: en las últimas.
0: Es lo que ves en Miami, ¿no? Ya vienen así como que ya de bajada.
2: De bajada.
0: ¿No? Todavía ya no están en su top.
2: Simón.
1: Ya no han salido futbolistas así como dicen, de los antes.
0: Exactamente. Bueno, señoras y señores, nos vamos. Gracias. Pásen usted muy bien. Que tengas un excelente día en este miércoles. Estamos a poco de arrancar este mundial. Y lo podrás vivir a través de
2: Telemundo de Nebraska.
0: Perfecto. Gracias, mi querido Hugo.
1: Muchas gracias. Que tengan un excelente día y vamos a ver los resultados para el día de mañana. México, Sudáfrica. Así que, Quinto Vertuera, la escucho en la tarde.
2: Ándale, pues.
1: Así que.
3: No, mándame saludos.
1: Ay, me manda saludos.
3: Okay. Mándame saludos.
2: Amiguis.
1: Me saludos. Cuando no juegue en América, Toluca.
0: Lo estás, seguro que lo escuchas cuando estás haciendo tu quehacer, ¿verdad?
1: Sí, yo sé.
0: Eso.
2: El mandil y
0: sí, claro. Mandilones unidos.
1: Sí, mandilones
2: jamás serán
1: unidos.
2: Vencidos, obviamente.
0: Luego se le quema el arroz por estar ahí.
2: Se le quema el agua.
1: Por estar escuchándola.
0: Lo estás escuchando.
2: Mamá, el agua se me acaba de subir.
1: No, estoy yo solo, no hay nadie en la casa.
0: Entonces, qué bueno que fue el agua, compadre.
2: Pues sí. No puedo.
0: Interventora, gracias.
2: Y gracias, nos vemos mañana. Chao.
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5: Soy Oswald Reza con la noticia de la hora. En la ciudad capital, el Departamento de Salud de Lincoln Lancaster emitió recomendaciones ante el aviso de calor previsto para esta semana. Las autoridades recordaron que las altas temperaturas pueden afectar a cualquiera, especialmente adultos mayores, niños pequeños, mujeres embarazadas, trabajadores al aire libre y personas con enfermedades crónicas. También pidieron proteger a las mascotas, mantenerlas hidratadas y evitar superficies calientes. El año pasado se registraron 184 casos de enfermedades relacionadas con el calor en el condado. Se recomienda beber mucha agua, usar ropa ligera, aplicar protector solar y no dejar niños o mascotas en vehículos. La comunidad puede acceder a recursos locales de asistencia. 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
3: Hola, ¿qué tal? Muy feliz miércoles, mitad de semana. Les saluda Nelly Hernández con la información del tiempo para el centro de Nebraska. Después de las condiciones inestables y alertas que tuvimos el martes, hoy estaremos disfrutando de un día mucho más tranquilo con bastante sol y temperaturas una vez más elevadas. Por la tarde la máxima va a estar arriba de los 90 grados una vez más, acompañado también de algo de viento con ráfagas cerca a las 20 millas por hora. Ahora las condiciones comienzan a cambiar nuevamente durante la madrugada del jueves. Podríamos ver algunas lluvias, incluso tormentas eléctricas, tormentas que podrían llegar a ser fuertes en zonas como Grand Island y Hastings, así que va a ser importante mantenerse atento a las actualizaciones del tiempo durante la madrugada. Y para mañana jueves también llega un descenso más marcado en las temperaturas. Las máximas se van a quedar por debajo de los 80 grados. Y si tiene planes para el fin de semana, hay que mantenerse también atento a los cambios, porque sí existe la posibilidad de más lluvia, incluso tormentas, entre el día sábado y también el día domingo. Que tenga un excelente miércoles, disfrute del sol y manténgase bien hidratado, y siga pendiente de los cambios en el tiempo. Les informa Nelly Hernández para Telemundo Nebraska.
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2: Amigos, a un día del arranque del Mundial 2026, colectivos sociales convocaron a 7 marchas simultáneas en la Ciudad de México este 11 de junio, mismo día del debut de México ante Sudáfrica, así como lo escuchan, madres buscadoras, maestros, pensionados, transportistas, campesinos y trabajadores de la salud exigirán atención a crisis de desapariciones, demandas laborales y mejores condiciones, en una protesta pacífica que obviamente buscan visibilizar los problemas nacionales en plena fiesta mundialista. Por otra parte, te cuento que el mexicano Raúl Jiménez no va a continuar con el Fulham, luego de que su contrato expire a finales de junio y el club confirmará que no será renovado. ¿Cuál será el futuro de Raúl Jiménez? Pues bueno, por el momento quedará como agente libre con la posibilidad de negociar directamente su salario con cualquier otro equipo. Entre las opciones que tiene Raúl Jiménez, pues suena por ahí un regreso al Wolverhampton, ahora a Championship o la posibilidad de volver a la Liga MX con América. Aunque bueno, esta última luce algo más lejana por el momento. ¿Cuál crees que sea el resultado? ¿Cuál crees que sea el futuro para Raúl Jiménez? Hasta aquí los deportes, yo soy Mixel Montoya.
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2: Hola, ¿qué tal? Muy feliz miércoles, mitad de semana. Les saluda Nelly Hernández con la información del tiempo para el centro de Nebraska. Después de las condiciones inestables y alertas que tuvimos el martes, hoy estaremos disfrutando de un día mucho más tranquilo con bastante sol y temperaturas una vez más elevadas. Por la tarde la máxima va a estar arriba de los 90 grados una vez más, acompañado también de algo de viento con ráfagas cerca a las 20 millas por hora. Ahora las condiciones comienzan a cambiar nuevamente durante la madrugada del jueves. Podríamos ver algunas lluvias, incluso tormentas eléctricas, tormentas que podrían llegar a ser fuertes en zonas como Grand Island y Hastings, así que va a ser importante mantenerse atento a las actualizaciones del tiempo durante la madrugada. Y para mañana jueves también llega un descenso más marcado en las temperaturas. Las máximas se van a quedar por debajo de los 80 grados. Y si tiene planes para el fin de semana, hay que mantenerse también atento a los cambios, porque sí existe la posibilidad de más lluvia, incluso tormentas, entre el día sábado y también el día domingo. Que tenga un excelente miércoles, disfrute del sol y manténgase bien hidratado, y siga pendiente de los cambios en el tiempo. Les informa Nelly Hernández para Telemundo Nebraska.
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3: Es momento del resumen noticioso del mediodía. Desde Telemundo Nebraska te saluda Oswell Reza con los acontecimientos que marcan la agenda informativa en lo que va de este miércoles 10 de junio. Comenzamos. Una persona fue llevada al hospital después de un ataque con arma blanca ocurrido la madrugada de ese martes en el suroeste de Omaha. El incidente se reportó cerca de las calles 131 y Grover, poco antes de las 2 de la mañana. La policía llegó rápidamente y comenzó a investigar qué ocurrió y quiénes estuvieron involucrados. La víctima sufrió heridas que requirieron atención médica, aunque no se ha informado su gravedad. En la zona, una estación a Moco quedó acordonada mientras los oficiales reunían evidencia. Hasta ahora no hay información sobre sospechosos, arrestos o el motivo del ataque. Y en otros hechos, bomberos de Omaha respondieron también esta madrugada a un incendio en una casa ubicada cerca de las calles 69 y Mason. El fuego fue reportado alrededor de las 2:30 de la mañana, lo que movilizó varias unidades al lugar. Los equipos trabajaron para evitar que las llamas se extendieran a viviendas cercanas. Aunque no se han dado detalles sobre los daños ni las causas del incendio, autoridades confirmaron que nadie fue llevado al hospital. Bomberos permanecieron en la zona para inspeccionar el lugar y asegurar que no hubiera riesgos adicionales. A pocos días del inicio del College World Series, la ciudad de Omaha aseguró que las obras del futuro tranvía no impedirán el acceso al centro ni complicarán significativamente el tráfico. Funcionarios explicaron que calles clave como la 10 y carriles de la calle Farnham permanecerán abiertos durante el torneo. Los trabajos activos estarán principalmente en Midtown y zonas al oeste del centro. También avanza la construcción del edificio donde se almacenarán y repararán los tranvías, valuado en $26 millones. Aunque se espera tráfico lento por la llegada de visitantes, la ciudad recomienda usar aplicaciones de navegación actualizadas diariamente. A lo anterior, la policía de Omaha recordó las reglas de seguridad, acceso y estacionamiento para la Serie Mundial Universitaria de Béisbol. Durante una conferencia, autoridades también destacaron esfuerzos para prevenir la trata de personas y pidieron reportar cualquier actividad sospechosa. Dentro del estadio Charles Schwab Field, los asistentes pueden pedir ayuda enviando Omaha al 402-624-4441. Además, continúa la política de bolsas transparentes y se permitirá ingresar una botella de agua de hasta 20 onzas. Están prohibidos los artículos como armas, drones, alcohol, drogas y cámaras profesionales. La policía recomienda llegar temprano debido a cierres viales y recordó que los boletos son digitales. Para saber toda la información al respecto, visita telemundonebraska.com. Con miles de aficionados viajando a Omaha para el College World Series, el Better Business Bureau emitió una alerta sobre posibles estafas en la venta de boletos. Cada junio aumentan los vendedores falsos en redes sociales y sitios no verificados, dejando a compradores con entradas inválidas. El Triple B recomienda comprar solo en fuentes oficiales, desconfiar de precios demasiado bajos y evitar transacciones con vendedores desconocidos. También sugiere usar tarjeta de crédito, no pagar antes de verificar la autenticidad del boleto y ser cauteloso con ofertas no solicitadas. Quienes enfrenten problemas pueden presentar una queja formal ante la organización. En la ciudad capital, el Departamento de Salud de Lincoln Lancaster emitió recomendaciones ante el aviso de calor previsto para esta semana. Las autoridades recordaron que las altas temperaturas pueden afectar a cualquiera, especialmente adultos mayores, niños pequeños, mujeres embarazadas, trabajadores al aire libre y personas con enfermedades crónicas. También pidieron proteger a las mascotas, mantenerlas hidratadas y evitar superficies calientes. El año pasado se registraron 184 casos de enfermedades relacionadas con el calor en el condado. Se recomienda beber mucha agua, usar ropa ligera, aplicar protector solar y no dejar niños o mascotas en vehículos. la comunidad puede acceder a recursos locales de asistencia. La Junta Estatal de Escrutinio certificó por unanimidad los resultados de las elecciones primarias de este año. El gobernador Jim Pillen, el secretario de Estado Bob Evnen y el fiscal general Mike Hilgers revisaron los datos conforme a la ley estatal. No se detectaron contiendas que cumplieran requisitos para un recuento automático, por lo que los resultados quedaron ratificados. Las primarias incluyeron contiendas para la gobernatura, el Senado federal y el primer distrito congresional. Con la certificación completada, la atención se dirige a las elecciones generales de este próximo mes de noviembre, donde se elegirán cargos estatales y federales. Y en el reportaje del día, autoridades alertan sobre aumento en conductores peligrosos y recuerdan sus consecuencias. Verónica Sandoval, con la información.
0: El agente Antonin Contra es miembro del equipo de acción comunitaria y se encarga de patrullar en zonas del condado de Douglas.
4: Last weekend I stopped the driver who was driving 95.
0: El fin de semana pasado detuvimos a un conductor que circulaba a 95 millas por hora cerca de la intersección de la calle 100 y West Maple. Más del doble del límite de velocidad indicado en esa zona, tenía alcohol y marihuana en su organismo y fue arrestado por conducir bajo los efectos de sustancias. Pero no son solo conductores de autos los detenidos. Uno de los agentes de nuestro equipo de acción comunitaria interceptó a una motocicleta cerca de la calle I-680 y West Side Road. El conductor iba a 121 millas por hora en una zona de 45 millas, por lo que también fue detenido y llevado a la cárcel. Los incidentes que más se repiten son las violaciones a los límites de velocidad, lo que pone en riesgo a la comunidad completa. También el fin de semana pasado, otro agente de nuestro equipo patrullaba cerca de la calle 100 y West Maple cuando vio un vehículo que había chocado contra un poste justo al sur de esa intersección. Se determinó que la conductora estaba bajo efectos del alcohol y superaba ampliamente el límite legal permitido. Y también era una menor de edad. Tenía 15 años, así que para empezar, ni siquiera debería haber estado conduciendo sola. Contaba con un permiso de aprendizaje, por lo que ahora enfrentará sanciones por conducir bajo los efectos del alcohol y por infringir las condiciones de dicho permiso. Si usted ve a un conductor peligroso, llame al 911 de inmediato y proporcione al operador su ubicación y la descripción del vehículo, incluida la matrícula si logra verla y la ubicación en la que se desplaza. Conocer la dirección de desplazamiento nos ayuda mucho, ya que si obtenemos esa información podemos interceptar a esos conductores antes de que se alejen demasiado. Recuerde que en estas situaciones la colaboración comunitaria podría salvar muchas vidas, pues conducir bajo la influencia de sustancias es realmente peligroso. El alcohol provoca muchos efectos en el cerebro, ralentiza las reacciones del cuerpo y afecta su capacidad para manejar un vehículo de manera segura. Y las consecuencias legales son muchas. En Omaha, Verónica Sandoval, Telemundo, Nebraska.
3: Para más reportajes de investigación y comunitarios, visita nuestro canal de YouTube de Telemundo Nebraska. Gracias, Verónica, por este aporte. Y ahora pasamos al centro del estado. El Epic Discovery Center abrió oficialmente en Grand Island después de 7 años de planificación, recaudación de fondos y construcción. El nuevo espacio, ubicado en un antiguo edificio municipal, está diseñado para que niños y familias aprendan mediante actividades interactivas. Durante la inauguración, líderes comunitarios y donantes celebraron el esfuerzo colectivo que hizo posible el proyecto. El centro ofrece exhibiciones que fomentan la creatividad y la exploración, y se espera que también impulse la economía local al atraer visitantes. Organizadores destacaron el papel de voluntarios y socios comunitarios. El centro ya recibe visitantes y comienza una nueva etapa. El Consejo Municipal de Hastings escuchó las presentaciones presupuestarias del Departamento de Policía, el Centro 911 y el Departamento de Bomberos. Aunque no se tomaron decisiones aún, los líderes policiales explicaron que su solicitud mantiene estables los costos operativos, con aumentos principalmente en gastos de personal. El jefe Adam Story señaló que un análisis interno proyecta un incremento de $400,000. Comparó además la recaudación local con otras ciudades. Si Hastings tuviera ingresos similares a Kearney, recibiría 2.5 millones adicionales. El presupuesto operativo actual es de 7.4 millones. Ante ello, el consejo continuará revisando las propuestas. Autoridades de salud y líderes comunitarios iniciaron la construcción del nuevo campus médico Oak Park en el norte de Kearney. El proyecto, ubicado cerca de la calle 56 y la avenida 2, busca ampliar el acceso a servicios médicos en una zona en crecimiento. El campus incluirá una clínica de atención primaria, un centro de atención urgente con horarios extendidos y un centro completo de imágenes diagnósticas con servicios como MRI, tomografías y mamografías. Funcionarios señalaron que esto permitirá a los pacientes recibir atención más cerca de casa. La apertura está prevista para el otoño del 2027. Hasta aquí mi reporte. 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Si tienes una historia que deba ser contada, escríbenos a noticias@telemundonebraska.com. Mi nombre es Oswell Reza y ha sido un gusto poder informarte. Buenas tardes y buen provecho.
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6: Hola, ¿qué tal? Muy feliz miércoles, mitad de semana. Les saluda Nelly Hernández con la información del tiempo para el centro de Nebraska. Después de las condiciones inestables y alertas que tuvimos el martes, hoy estaremos disfrutando de un día mucho más tranquilo con bastante sol y temperaturas una vez más elevadas. Por la tarde la máxima va a estar arriba de los 90 grados una vez más, acompañado también de algo de viento con ráfagas cerca a las 20 millas por hora. Ahora las condiciones comienzan a cambiar nuevamente durante la madrugada del jueves. Podríamos ver algunas lluvias, incluso tormentas eléctricas, tormentas que podrían llegar a ser fuertes en zonas como Grand Island y Hastings, así que va a ser importante mantenerse atento a las actualizaciones del tiempo durante la madrugada. Y para mañana jueves también llega un descenso más marcado en las temperaturas, las máximas se van a quedar por debajo de los 80 grados. Y si tiene planes para el fin de semana, hay que mantenerse también atento a los cambios, porque sí existe la posibilidad de más lluvia, incluso tormentas, entre el día sábado y también el día domingo. Que tenga un excelente miércoles, disfrute del sol y manténgase bien hidratado, y siga pendiente de los cambios en el tiempo. Les informa Nelly Hernández para Telemundo Nebraska.
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2: Soy Oswald Reza con la noticia de la hora. Con miles de aficionados viajando a Omaha para el College World Series, el Better Business Bureau emitió una alerta sobre posibles estafas en la venta de boletos. Cada junio aumentan los vendedores falsos en redes sociales y sitios no verificados, dejando a compradores con entradas inválidas. El Triple B recomienda comprar solo en fuentes oficiales, desconfiar de precios demasiado bajos y evitar transacciones con vendedores desconocidos. También sugiere usar tarjeta de crédito, no pagar antes de verificar la autenticidad del boleto y ser cauteloso con ofertas no solicitadas. Quienes enfrenten problemas pueden presentar una queja formal ante la organización. 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
3: Hola, ¿qué tal? Muy feliz miércoles, mitad de semana. Les saluda Nelly Hernández con la información del tiempo para el centro de Nebraska. Después de las condiciones inestables y alertas que tuvimos el martes, hoy estaremos disfrutando de un día mucho más tranquilo con bastante sol y temperaturas una vez más elevadas. Por la tarde la máxima va a estar arriba de los 90 grados una vez más, acompañado también de algo de viento con ráfagas cerca a las 20 millas por hora. Ahora las condiciones comienzan a cambiar nuevamente durante la madrugada del jueves. Podríamos ver algunas lluvias, incluso tormentas eléctricas, tormentas que podrían llegar a ser fuertes en zonas como Grand Island y Hastings, así que va a ser importante mantenerse atento a las actualizaciones del tiempo durante la madrugada. Y para mañana jueves también llega un descenso más marcado en las temperaturas. Las máximas se van a quedar por debajo de los 80 grados. Y si tiene planes para el fin de semana, hay que mantenerse también atento a los cambios, porque sí existe la posibilidad de más lluvia, incluso tormentas, entre el día sábado y también el día domingo. Que tenga un excelente miércoles, disfrute del sol y manténgase bien hidratado, y siga pendiente de los cambios en el tiempo. Les informa Nelly Hernández para Telemundo Nebraska.
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2: Amigos, a tan solo unos días de su primer mundial, hablamos de César Chino Huerta, habría cerrado un acuerdo para dejar el Anderlecht y fichar ahora con los Diablos Rojos de Toluca, así como lo escuchan los flamantes campeones de la CONCACAF. Esta operación, amigos, sería una compra definitiva, es lo que comentan, con un contrato por 4 años tras un paso discreto por ahí en Bélgica, donde apenas jugó 18 partidos de liga y marcó 5 goles. Este movimiento, amigos, marcaría un regreso al fútbol mexicano en un momento clave de su carrera, justo antes de representar al Tri en la Copa del Mundo 2026. ¿Qué opinas de este movimiento del Chino? En otras noticias, te cuento que tras ganar las elecciones del Real Madrid, Florentino Pérez ya trabaja en refuerzos y busca golpear al Barcelona con el fichaje de Julián Álvarez. Así como lo escuchan, señoras y señores, según algunas fuentes, la araña es prioridad merengue, pese a que tiene contrato con el Atlético de Madrid hasta 2030 y además una cláusula cercana a 150 millones de euros. Florentino ya prometió el fichaje más caro de la historia del club. Y aunque aún circulan nombres como Vitinha, João Neves y Michael Olise, pues el argentino aparece como la gran apuesta para el verano. ¿Tú qué crees que suceda? Hasta aquí los deportes, escuchaste a Mixel Montoya.
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Continuamos con más en Fiesta 94.5. Bienvenidos, muchachos, ya en este miércoles, ya 10 de... ¿qué es? 10 de junio. Cuac, cuac, cuac, cuac. 10 de junio, bienvenidos a todos. Ojalá le estén pasando bien de Fiesta 94.5 en esta tarde con todos ustedes. Recuerden nuestra línea en cabina 308-321-1945 y también WhatsApp 308-318-0696. Y quédense porque continuamos con mucho. Tenemos mucha información y también información local en cuestión de salud que le puede beneficiar a usted. Si usted está interesado, pues más adelante lo vamos a platicar. Por supuesto, ya estamos a un día de que, ni siquiera un día ya, a horas de que empiece esta Copa Mundial 2026. Así que usted todas y estas emociones también las puede vivir a través de Telemundo Nebraska. Apuéstele a la cabellera también de todo, terrenos, carros, de todo, aquí es bienvenido. Y nada, vámonos con más música, continuamos en Fiesta 94.5.

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Continuamos con más en Fiesta 94.5. Vámonos rápidamente con estas notas que obviamente que envuelven al mundial y lo hacen interesante. Y es una alerta comercial. Fíjense que esto, todo esto en México, transmitir el mundial 2026 en los negocios sin licencia podría costarle hasta 29 millones de pesos si ustedes, bueno, si es un dueño de un restaurante, bar, cafetería, hotel o gimnasio en México y están planeando poner pantallas para aprovechar esta fiebre del Mundial 2026. Pues mucho ojo, porque el Instituto Mexicano de la Propiedad Intelectual, es decir, el MPI y la FIFA, han iniciado un estricto despliegue de vigilancia. Sintonizar los partidos de manera comercial sin permisos adecuados ya no es solo una falta administrativa, es un riesgo financiero que podría quebrar su patrimonio. Pues lejos de que ganen, padres, les ahora sí que les va a quitar, pero sí todo. Y pues es muy importante que no hay que pasar, ay, no me va a pasar nada. Pues es que pues esta multa de hasta 29.3 millones de pesos, pues sí está algo cariñosa y no es nada que uno pueda pagar de la noche a la mañana, la verdad. Y también en otras en cuestiones a los palcos, a todas estas zonas VIP, pues se fueron hasta con un juez, oigan. La FIFA presentó su paquete premium para los propietarios de palcos del estadio Ciudad de México y el precio los dejó en shock. Pues los precios van nada más y nada menos que desde $75,000. Quiero decir, algo así como, si usted tiene 1.4 millones de pesos y tiene algo así como 12 personas a invitar, pues durante estos 5 partidos que se jugarán, pues ahí está. Ese inmueble es lo que vale en esta edición 2026 y esta oferta incluye alimentos, botanas, bebidas premium y otras amenidades, otras cosas que están ofreciendo en esa experiencia VIP. Pues sí que se andan manchando estos compadres porque, oigan, 12, ¿sí no? ¿Cuánto? A ver, 12, 1.4 millones de pesos. No, hombre, pues sí que se andan volando. Bueno, y eso y muchas otras polémicas se han estado presentando en lo que ya se, como a medida que se ha ido acercando el mundial, pues obviamente han salido más y más, las canchas, los estadios, discriminación y de todo. Pues bueno, continuamos con más en Fiesta 94.5.

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Oigan, y en mucho más, recuerden que este viernes nos vamos, ya estamos a 2 días también de que estemos por Hastings, en Nebraska. 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Con mucho gusto estaremos allá compartiendo con todos ustedes. Y vámonos a música, continuamos en fiesta.

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3: Soy Oswald Reza con la noticia de la hora. La Junta Estatal de Escrutinio certificó por unanimidad los resultados de las elecciones primarias de este año. El gobernador Jim Pillen, el secretario de Estado Bob Evnen y el fiscal general Mike Hilgers revisaron los datos conforme a la ley estatal. No se detectaron contiendas que cumplieran requisitos para un recuento automático, por lo que los resultados quedaron ratificados. Las primarias incluyeron contiendas para la gobernatura, el Senado federal y el primer distrito congresional. Con la certificación

0: Completada, la atención se dirige a las elecciones generales de este próximo mes de noviembre, donde se elegirán cargos estatales y federales. Para esta y otras noticias, visita telemundonebraska.com.
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Oigan, y en mucho más, bienvenidos nuevamente, línea en cabina 308-321-1945 y WhatsApp 308-318-0696, pues ya se viene el Día del Padre, el día de mañana estará ya saliendo la dinámica de cómo es que pueden participar y qué es lo que pueden participar, es más, ya les voy a decir de una vez. Bueno, pues primero que nada vamos a agradecerle a nuestro patrocinador, obviamente a Buffet Hispano, que se va a mochar con estos paquetes de comida para un papá y un acompañante, o un acompañante, pues ya dependiendo del caso, vamos a estar rifándoles una comida para ellos, no se lo puede perder, participe, va a empezar desde este jueves hasta el otro, es decir, hasta el, esperen mi tantito, no agarra aquí muchachos, hasta el 18, del 11 de junio al 18 de junio para que ustedes puedan participar, lean las instrucciones para que su participación pueda contar en este concurso. Y los invitamos, gracias Buffet Hispano por ser los que se van a mochar y lucir con los papáceses en este próximo Día del Padre. Y vámonos a música, continuamos en fiesta.

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Oigan, y en cuestiones a salud, en salud, me salió un artículo muy interesante. Pues en Kearney resulta que está buscando un paciente potencial para beneficiarse de una cirugía de reemplazo articular. Y esto, obviamente, es gratuita para la persona que obviamente califique. CHI Health Good Samaritan y el doctor John Wright, cirujano ortopédico certificado, colabora con Operation Walk USA para ofrecer una cirugía de reemplazo de cadera o de rodilla sin algún costo alguno. Los requisitos para que usted pueda aplicar: necesita una cirugía de reemplazo total de cadera o rodilla por motivos médicos, 18 años de edad o más, ciudadano estadounidense o residente permanente legal, completamente sin seguro privado tampoco puede tener estatal, tener ingresos comprobados iguales o inferiores al 300% de las pautas federales de pobreza. Pues ahí está. Si usted cree que puede calificar, puede llamar al 308-865-2600. Para obtener más información, puede visitar a operationwalkusa.org. La cirugía está programada probablemente para llevarse a cabo entre el 30 de noviembre y el 5 de diciembre del presente año, de este 2026. Así que si usted está interesado, ahí hay una oportunidad para todos ustedes. Asista, si piensa que tiene todos los requisitos, llámeles 308-865-2600. O también puede visitar su página web, operationwalkusa.org. Vámonos a música, continuamos.

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Y vámonos a música, continuamos.

0: se vaya.
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6: Hola, ¿qué tal? Muy feliz miércoles, mitad de semana. Les saluda Nelly Hernández con la información del tiempo para el centro de Nebraska. Después de las condiciones inestables y alertas que tuvimos el martes, hoy estaremos disfrutando de un día mucho más tranquilo con bastante sol y temperaturas una vez más elevadas. Por la tarde, la máxima va a estar arriba de los 90 grados una vez más, acompañado también de algo de viento con ráfagas cerca a las 20 millas por hora. Ahora las condiciones comienzan a cambiar nuevamente durante la madrugada del jueves. Podríamos ver algunas lluvias, incluso tormentas eléctricas, tormentas que podrían llegar a ser fuertes en zonas como Grand Island y Hastings, así que va a ser importante mantenerse atento a las actualizaciones del tiempo durante la madrugada. Y para mañana jueves también llega un descenso más marcado en las temperaturas. Las máximas se van a quedar por debajo de los 80 grados. Y si tiene planes para el fin de semana, hay que mantenerse también atento a los cambios, porque sí existe la posibilidad de más lluvia, incluso tormentas entre el día sábado y también el día domingo. Que tenga un excelente miércoles, disfrute del sol y manténgase bien hidratado y siga pendiente de los cambios en el tiempo. Les informa Nelly Hernández para Telemundo Nebraska.
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1: Continuamos con más muchachos en esto del mundial y ya estamos, ay, nanita, nada, a nada de que ya se acabe, ya que empiece, cuál se acabe, órale. Cocazo, ya va a empezar mañana, prepárense porque la emoción va a estar que bien de suspenso, yo ya me están sudando las manos. Y bueno, fíjense que entre más curiosidades, anoche estábamos viendo un mundial de 1980 y pico, y bueno, estábamos viendo que ya en esa época existían los penales y nos hizo pensar, ¿quién inventó el penal? Pues el penal en el fútbol fue inventado por el portero y empresario neerlandés William McCrum en el año 1890. Esta propuesta fue aceptada por la International Football Association Board y fue implementada de manera oficial en las reglas del juego el 2 de junio de 1891. La creación de esta sanción surgió con una forma de castigar las faltas intencionadas o manos deliberadas cometidas por los defensores cerca de la línea del gol. Acciones que hasta este momento quedaban impunes o sin un castigo proporcional dentro del área. ¡Guárales! Bueno, a partir de 1891, pues es que se ha empleado este penalti, esta falta, y pues ya saben que si esta falta sucede en el área del portero, pues ahí se le marca el penal. Y bueno, ¿y qué tiene que ver con esto en el mundial? Pues obviamente cuando quedan empates en la tanda regular, se van a penales y ahí es donde se decide quién es el ganador de la copa. Y es que también se ha vivido en algunas ediciones en el que se van a tandas de penales y es ahí donde, órale, matraca, dijo la changa, y es donde se disputa el premio. Y entre más, fíjense que me llamó mucho la atención un dato curioso, la maldición japonesa. La selección de Japón se enfrenta a una particular superstición al numerar sus plantillas. En su idioma, el número 4 se pronuncia igual que la palabra muerte, por lo que tradicionalmente evitan asignar esta cifra a sus jugadores. Bueno, pues es que también cada país tiene sus significados y toda la cosa. Y fíjense que el gol más rápido lo marcó el turco Hakan Şükür a los 11 segundos de haber iniciado el partido contra Corea del Sur en el Mundial Corea-Japón 2002. Pues no tiene mucho, Vali, no tiene mucho. La mayor goleada ocurrió en España en 1982 cuando Hungría aplastó a El Salvador con un histórico marcador de 10-1. Pues ahí está. Vaya datos, garabatos, y bueno, vamos a ver qué otros datos curiosos se pueden sumar a esta nueva edición 2026. Hay un buen de jugadores que se les apuesta también a los equipos tradicionales, ya saben, Argentina, a lo mejor Alemania, Brasil, Francia, que se encuentran entre los favoritos en estas ediciones. Pues ahí está, no se lo pierdan mañana la emoción de este fútbol, solamente por Telemundo Nebraska. Y avanzamos con el primer kick-off, México versus Sudáfrica. No se lo pierda, reúna a todo el equipo, a todos sus compañeros, porque se va a poner bueno. Vámonos a música, continuamos con más.

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2: Amigos, a tan solo unos días de su primer mundial, hablamos de Cesarchino Huerta, habría cerrado un acuerdo para dejar el Anderlecht y fichar ahora con los Diablos Rojos de Toluca, así como lo escuchan los flamantes campeones de la CONCACAF. Esta operación, amigos, sería una compra definitiva, es lo que comentan, con un contrato por 4 años tras un paso discreto por ahí en Bélgica, donde apenas jugó 18 partidos de liga y marcó 5 goles. Este movimiento, amigos, marcaría un regreso al fútbol mexicano en un momento clave de su carrera, justo antes de representar al Tri en la Copa del Mundo 2026. ¿Qué opinas de este movimiento del chino? En otras noticias, te cuento que tras ganar las elecciones del Real Madrid, Florentino Pérez ya trabaja en refuerzos y busca golpear al Barcelona con el fichaje de Julián Álvarez. Así como lo escuchan, señoras y señores, según algunas fuentes, la araña es prioridad merengue, pese a que tiene contrato con el Atlético de Madrid hasta 2030 y además una cláusula cercana a 150 millones de euros. Florentino ya prometió el fichaje más caro de la historia del club. Y aunque aún circulan nombres como Vitinha, João Neves y Michael Olise, pues el argentino aparece como la gran apuesta para el verano. ¿Tú qué crees que suceda? Hasta aquí los deportes, escuchaste a Mixel Montoya.
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Continuamos con más en Fiesta 94.5, por supuesto. Oigan, el Grupo Café aquí en Grand Island es un grupo de apoyo que fomenta un espacio seguro y de confianza para dialogar sobre el bienestar físico y mental. En estos espacios los participantes podrán compartir experiencias en un ambiente acogedor, información sobre hábitos saludables y actividades de prevención y autocuidado. El día de la reunión será el próximo 15 de junio a las 5:30 de la tarde en Multicultural Coalition en el 387 al norte de la calle Walnut aquí en Grand Island. Y el tema será mesa cívica, y los invitados son Laura Gamboa y Lupita Ayala. Para más información puede llamar al 308-385-5175. Y bueno, es que hoy en día el tema de la salud es muy importante tanto para nosotros como para las personas que están a nuestro alrededor, en el trabajo, en la casa. Y bueno, es muy importante también todo este tipo de talleres. Te ayudan a tener una paz más interna, a llevar las cosas más suaves. Y nada, hay que a veces desestresarse, estar fuera de, pensar fuera de. Los invito a que vayan. Comuníquese 308-385-5175 y vámonos a música. Continuamos en Fiesta.

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Continuamos con más. Fíjense que me acaba de salir una nota. Además de pasaporte, visa y miles de trámites que se enfrenta, que se tienen que hacer para ingresar a Estados Unidos, los visitantes tendrán que contar con los siguientes requerimientos: comprobante de alojamiento, boleto de regreso a su país de origen, demostración de solvencia económica. No podrás ingresar si no tienes dinero y entradas a los partidos. Pues estos y otros requerimientos que Estados Unidos está poniendo en, obviamente, para que puedan ingresar acá a Estados Unidos, puedan estar en sus estadías durante esta Copa del Mundo 2026. Bueno, los comentarios no se dejaron de esperar, muchachos. Nada de ellos, por eso no fui yo soy, o por qué será que este video me cae mal. Entre otros, hay entradas sin visa por si ocupan. Y bueno, pues entre otras, pues obviamente noticias, pues sí está los requerimientos que piden acá en Estados Unidos. Obviamente cada país tiene sus regulaciones, sus reglas y todo el merquetengue, pero que pues obviamente los aficionados puedan ingresar, puedan estar, puedan disfrutar. Y pues es de cada quien, ¿no? Pues obviamente si uno sabe que va a ir a los... pues obviamente va a ir a cierto destino, pues hay que estar más que preparado, anticiparte, entre que sí, que no, pues tienes que tener los papeles, y esos son los requerimientos al momento para que los aficionados entren. Y los que, imagínense, ayer Jaguar estaba diciendo que hay gente que pues obviamente les está negando las visas, a pesar de que ya tienen todos los boletos y todo el merequetengue. Las visas están siendo denegadas porque pues obviamente son las reglas. Todos los días obviamente en inmigración son reglas buenas y, perdón, son reglas nuevas. Y pues bueno, así está por el momento. Y ya estamos a un día, a horas de que comience la Copa Mundial. Llámenos al 308-321-1945 y díganos dónde lo va a disfrutar el día de mañana. Lo va a escuchar o como sea, pero pues hay que la emoción. Y aparte va México versus Sudáfrica, se va a poner bueno. Vámonos a música, continuamos en fiesta.

Continuamos con el patrocinador de la hora. 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Y vámonos a música. Continuamos.

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Y ya no estaba, sí, se me estaba, órale, cocazo, se no prendí el micrófono. Ya nos vamos, muchachos, nos vemos mañana de 2 a 5 de la tarde, no se lo puede perder, estamos aquí ya listos, más que listos para esta Copa Mundial, y mañana vamos a ver qué rollo con el pollo, porque pues hay que emoción, ¿no? Y ya estamos a nada, cuídese mucho, nos vemos mañana, está al pendiente del clima, altas, bajas, de todos modos, chequele ahí, por favor, y te quedas con los mixes de 5 a 6 de la tarde, cuídense mucho y gracias por acompañarnos en esta tarde, vámonos, chao.

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0: ¿Qué tal? Muy feliz miércoles, mitad de semana. Les saluda Nelly Hernández con la información del tiempo para el centro de Nebraska. Después de las condiciones inestables y alertas que tuvimos el martes, hoy estaremos disfrutando de un día mucho más tranquilo con bastante sol y temperaturas una vez más elevadas. Por la tarde la máxima va a estar arriba de los 90 grados una vez más, acompañado también de algo de viento con ráfagas cerca a las 20 millas por hora. Ahora las condiciones comienzan a cambiar nuevamente durante la madrugada del jueves. Podríamos ver algunas lluvias, incluso tormentas eléctricas, tormentas que podrían llegar a ser fuertes en zonas como Grand Island y Hastings, así que va a ser importante mantenerse atento a las actualizaciones del tiempo durante la madrugada. Y para mañana jueves también llega un descenso más marcado en las temperaturas. Las máximas se van a quedar por debajo de los 80 grados. Y si tiene planes para el fin de semana, hay que mantenerse también atento a los cambios, porque sí existe la posibilidad de más lluvia, incluso tormentas, entre el día sábado y también el día domingo. Que tenga un excelente miércoles, disfrute del sol y manténgase bien hidratado, y siga pendiente de los cambios en el tiempo. Les informa Nelly Hernández para Telemundo Nebraska.
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13: 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Continuamos con más en Fiesta.

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3: Soy Oswald Reza con la noticia de la hora. A pocos días del inicio del College World Series, la ciudad de Omaha aseguró que las obras del futuro tranvía no impedirán el acceso al centro ni complicarán significativamente el tráfico. Funcionarios explicaron que calles clave como la 10 y carriles de la calle Farnham permanecerán abiertos durante el torneo. Los trabajos activos estarán principalmente en Midtown y zonas al oeste del centro. También avanza la construcción del edificio donde se almacenarán y repararán los tranvías, valuado en $26 millones. Aunque se espera tráfico lento por la llegada de visitantes, la ciudad recomienda usar aplicaciones de navegación actualizadas diariamente. 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
3: Hola, ¿qué tal? Muy feliz miércoles, mitad de semana. Les saluda Nelly Hernández con la información del tiempo para el centro de Nebraska. Después de las condiciones inestables y alertas que tuvimos el martes, hoy estaremos disfrutando de un día mucho más tranquilo con bastante sol y temperaturas una vez más elevadas. Por la tarde la máxima va a estar arriba de los 90 grados una vez más, acompañado también de algo de viento con ráfagas cerca a las 20 millas por hora. Ahora las condiciones comienzan a cambiar nuevamente durante la madrugada del jueves. Podríamos ver algunas lluvias, incluso tormentas eléctricas, tormentas que podrían llegar a ser fuertes en zonas como Grand Island y Hastings, así que va a ser importante mantenerse atento a las actualizaciones del tiempo durante la madrugada. Y para mañana jueves también llega un descenso más marcado en las temperaturas, las máximas se van a quedar por debajo de los 80 grados. Y si tiene planes para el fin de semana, hay que mantenerse también atento a los cambios, porque sí existe la posibilidad de más lluvia, incluso tormentas entre el día sábado y también el día domingo. Que tenga un excelente miércoles, disfrute del sol y manténgase bien hidratado y siga pendiente de los cambios en el tiempo. Les informa Nelly Hernández para Telemundo Nebraska.
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